0: Montesquieu.
1: Me muero.
0: ¿Qué es lo que es Montesquieu?
1: Me muero.
0: La leona. Aguántate, leona. Juliana María. Juliana desde Italia. Ey, Zavala, ¿qué es lo que es? ¿Qué? ¿Qué tiene que...? No entendí, Zavala, Saludo para Mari Zavala. Mari Zavala, Juliana María, al mambo, dice Juliana. Al mambo, Josué Burgos Castro. Saludo para Jesús Burgos. Ajá. De parte de Josué. No entendí nada de esa vaina, loco. Hablaba en español. Que yo no entiendo esa vaina, esa burundanga. Yo no la entiendo, mi loco. Dale para allá.
2: Buenas noches, Denis.
0: Buenas.
2: Está en esta bella noche.
0: No, pero bien.
2: Espero que bien. Saludo para todos.
0: Ajá.
2: Y para tu madre.
0: Ajá.
2: Muchas bendiciones para ti.
0: Ok.
2: Cualquier disco que tú pongas está bien. Bendiciones, cariño.
0: Amén, amén, amén.
2: Como locutor marca país, tú eres único. No hay uno como tú. Es una hora fundamental.
0: Gracias. Valentina Martínez. Valentina. Super Raymond. Super Raymond, llegando de Orlando, Florida.

0: hoy qué vaina es.
1: Denny, buenas noches, Denny.
0: Buenas.
1: ¿Estás? Dime a ver.
0: Estoy bien.
1: De una vez.
0: Estoy
1: de
0: bien.
1: Una vez,
0: estoy bien. Ah.
1: Yo no pido.
0: Ajá, ajá.
1: Pues no pida. Sin más preámbulos.
0: Pues no pida, loco, que hay un cumpleaños,
1: Denny,
0: hoy.
1: ¿Y cómo sabro tiene el bizcocho o la torta o el pastel? ¿Cómo ella lo tiene?
0: Ah, tú ves, yo no sé.
1: Lo tiene grande, chiquito.
0: No, que yo no sé. Ay, que yo no sé. Dime,
1: ¿tiene mucha masa?
0: No, ay,
1: ¿tiene mucha masa?
0: Ay, mi
1: ¿tiene mermelada y cosas así?

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0: le damos, Super Raymond? ¿Qué es lo que pasa? Vamos a darle ahí.
1: Isaura, que hable rápido, que hable rápido. Para ir a hacer una topografía.
0: No, Isaura se fue, mi
1: loco. Que hable ahora, calle para
0: no,
1: siempre.
0: No, yo no voy a hablar.
1: Hay que hacer una topografía para ver qué es lo que es.
0: ¿Y cómo una topografía? ¿En serio?
2: Vení Santana, mi loco. Estoy creando la canción.
0: ¿Cuál canción?
2: Bendiciones.
0: ¿Cuál canción? ¿Qué canción fue que él pidió? Mentiroso.

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1: Hagan bulla, aquí hay cuenta, opción.

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0: Motores de RD, Santiago Rodríguez, Motores de RD, el camionero. Saludo para Nena, Nancy, también para Ángela, Carlos, desde Maimón Bonao. Desde Maimón Bonao, tan activo ahí con escándalo. Ana Abreu, que lo que Ana. Pero bien, Belkis Rodríguez. Hola, Belkis. Herminio Reynoso. Herminio José Basilio. ¿Qué es lo que pasa, José Lito? Está chupando, loco. Bartolo Vera. Saludo. Dice aquí, licenciado. ¿Licenciado en qué? Herminio. ¿Qué es lo que tú dices, mi loco? ¡Vamos ahí!
1: Buenas noches. Le quiero mandar un saludo a mi madre, a mi padre y a mi hermano Eilan. Y quiero que me complazcan con una, con la bachata de Prince Royce, La Carretera, de parte de Kate.

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Esta canción es de Álvaro Torres. Me gustó. Hicimos un merengue y dice así.

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Y oye lo que le voy a mandar a decir, casi vuelve.

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0: Elito Junior, viste, por más que se lo dije a Perico. Y se llamaba Perico.
1: Que descanse en paz.
0: ¡Qué bueno!
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0: chúpate ese cajuy ahí.
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pregunta para todos ustedes. Y yo quiero que todo el mundo cante. No le tenga miedo a la jara, porque si yo digo algo fresco, nos van a llevar todos presos, porque a mí no pueden llevar solo, ¿verdad?

Rafa Calderón. 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Ay, qué lindo.

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1: Bueno, señores, buenos días, país, buen día, República Dominicana, buenos días, los oyentes del cafecito. Listo ya para entregar el premio de Papá Dios de cada día, su cafecito en vivo, programa de humor de la mañana. Escándalo 102.5 Radio, la web de escándalofm.com. El en vivo, Arci, no señor, arroba cafecito con Cacharrá. Disfrute sus 2 horas de puro entretenimiento y alegría. Está en el aire ya, la pedrada de la mañana arrancó, hombre. A pasarla bien de 7 a 9.
2: Uy. Recojan que el papá del humor es Cacharrá.
1: Eso es embuste, pero riéguelo. Uy.

0: mundo. Los locos se reunieron ya. Y vamos a entregarle estas dos horas de entretenimiento en el tapón, en su oficina, en su hogar, donde quiera que usted se encuentre. Pásela bien con nosotros. Conectándose ya mi recua de atronao, Mario Ortiz, la loca de fuera, José Luis, Tony, Alejandrina. Vamos a esto, vamos a esto. Uy, mamá. Recuerden que en el día de hoy, jueves, aunque la estrella del cafecito no ha llegado, Chelo Cuento, pero el noticiario va. Chelo, cuando no viene, llama. Y no ha llamado. Acaba de entrar. Sí, señor, en el aire. Ya que nada. Pásenla bien, gente mía. Naturalmente, bajo la gracia de Papá Dios, nosotros sin Papá Dios no hay manera de tocar absolutamente nada. Dios, qué inmenso eres, Padre nuestro que estás en el cielo. Bendito. Santificado sea tu nombre. Uy.
1: Bendito Padre amado. Gracias, Señor. Gracias por la oportunidad que nos brinda de siempre iniciar este programa poniéndolo en tus manos, en las manos de su dueño. Gracias, Señor, por la vida de cada uno de mis compañeros, por la vida de su familia. Cuida y protégenos a cada uno. Protege nuestro corazón, nuestra paz. Sed, Señor, tú nuestro guía. Que cada cosa, que cada pensamiento, que cada palabra, que cada acción que podamos tomar sea bajo tu dirección, en tu nombre, en tu guía. Gracias, Señor, por darnos fortaleza para continuar este camino y poder combatir tantas vicisitudes y tantas situaciones. Lo podemos hacer en tu santo nombre. Señor, ponemos en tus manos cada una de los pensamientos, cada una de las situaciones que podamos tener, que internamente no la expresamos, pero tú la conoces y tú eres el único que tiene la solución de cada una. Ponemos en tus manos la seguridad de este pueblo, la paz de este pueblo y el corazón de los gobernantes. Amén.
2: En la gloria de Dios tendré el descanso para...
3: Yo. Buen día, doña. Yo, Waligón.

0: Feliz y bendecido día a toda mi gente. Sean todos bienvenidos. Besos y abrazos a todos mis compañeros aquí en cabina. Tengo que informarle que ya estoy en el en vivo. Le pago semanal a Chelo para poner un paquetico y me llega tarde. Pero nada, estamos aquí y estamos transmitiendo por M Lidia M. Así que síganme en mis redes sociales y sean todos bienvenidos.
1: Adriano Peña.
2: Adriano Peña, el gallo.
3: Buenos días, buenos días.
2: La cachimba.
3: La verdad es que uno se siente satisfecho y alegre cuando siente risas un poco disfrazadas. Y es normal en nosotros los seres humanos que transmitimos en el fondo lo que no es. Lo siento por la risa de Chelo, que es una risa sarcástica, pero la recibo en el nombre de Dios, porque Chelo es parte de mi vida y parte de mi entorno.
0: ¡Qué declaración!
2: ¡Chelo llega tarde, cuento!
4: ¡Buenos días, buenos días, buenos días, compañeros todos! ¡Buenos días, el mundo! Gracias mil por estar ahí desde tempranito pegadito a su radio. Gracias de verdad por seguirnos durante todos estos años. Manténgase tranquilito ahí, que hoy vinimos a reír, pero también a enseñarle cosas nuevas. Hoy vivimos el día 169 del año, solamente faltan 196 para tener un año nuevo. Hoy es Día Mundial contra el Cáncer de Riñón. Manténgase tranquilito ahí, que empezó lo que usted esperaba. Buenos días.
2: Beba mucha agua, si es cáncer de riñón.
3: ¿Y cuántos días que tiene las enfermedades? Pero va a ser todos los días de la...
0: Todos los días para una.
2: Bueno, señores, aquí estamos. Su cafecito, un abrazo, mi compadre Juan Bolívar Liviano García en sintonía, la parte técnica William Brand, y vámonos de inmediato con todo lo que es el desarrollo de su cafecito con cacha.
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2: ¡Ay, caramba! Bueno, por aquí alguien me dice, déjame ver, Giovanni Hernández, Cacharrá, háblate un chin de boca de piano. Miren, déjenme decirles, oyentes míos, el cafecito es una obra de arte para reírse, no es una obra de arte para meterle al bloque ni nada por el estilo. Pero, ¿qué te puedo decir de boca de piano? De boca de piano te puedo decir que es para mí, el segundo mejor del país en esto. No te voy a decir quién es el primero, porque pensarán, bueno, lo que pasa es que ustedes trabajan juntos, y como trabajan juntos, tú vas a decir que Manolo Zuna es el número uno. Pero definitivamente, ¿qué? Boca de piano, para mí. Si no es el 2, es el 3. Eso te puedo decir de Boca de Piano, que es mi amigo. ¿Qué otra cosa te puedo decir de Boca de Piano? ¿Más nada?
0: Que tiene la boca grande.
2: ¿Eh?
0: Que tiene la boca grande.
2: ¿Es de piano?
0: Sí.
2: ¿Y qué tú quieres?
0: Que la tenga chiquita.
2: Señores, el cafecito, programa de humor de la mañana. Bien, aquí estamos. Oigan esto. Yo quiero felicitar a quién es que quiero felicitar en el día de hoy. Sí. Quiero felicitar los delincuentes. Los quiero felicitar en el día de hoy.
0: Ay, sí.
2: Hicieron un robo ayer en una joyería que está frente a frente al destacamento.
7: No.
0: Sí.
2: Pero ustedes saben que de todo lo que yo hablo le traigo video. Yo no sé por qué ustedes encuentran eso raro.
3: Hay algunos socios ahí cerca.
2: Oye esto. Pero ajá, está bien, ok. Vamos entonces a video porque usted está relajando demasiado y con la verdad no se relaja. Ok, vamos a ver esto. Vamos a ver este video. Miren este video. Este video, oigan. Esa joyería que está, esa atienda. El robo fue en esa joyería y esa persona ahora que ma- Va a ser, miren el robo.
4: Hey.
2: Miren el robo. Entonces, en ese mismo video, déjame ver. Ah, caray, traje el video que no es, porque el tipo que está firmando da un camarazo para el destacamento que está de frente.
4: Entonces, como atracar una joyería, los ladrones lo tienen amarrado con cadena.
2: Eso fue en el destacamento, dice ahí, mira. Roma, joyería Capotillo, ocurrió frente al destacamento policial. Mira el destacamento ahí, ok, mira, ahí, Espérate, que fui yo que no me dejé bien la cara. Mira, mira el destacamento ahí, ese
0: es el
2: destacamento, esa es la joyería. O sea, el robo por un chin no lo hacen. Porque el destacamento estaba ocupado con patrulla y ellos no podían parquear los delincuentes.
4: Los ladrones que atracaban.
3: No lo parquearon frente al cuartel, yo no sé ni cómo.
2: Pero oye,
4: Cacha, los ladrones que atracan esas joyerías, ellos pertenecen a un anillo, por ahora están amarrados con cadenas.
2: Sí. Pero cojan brillo que su mojo llega.
4: Yo oro para que lo agarren.
2: Ah. ¡Ay, caramba! Bueno, pero nada, señores, una vaina bien. Señores, yo dudo. Le digo una cosa, yo todos los días estoy esperando dos noticias.
4: Ajá.
2: Que se metieron al Palacio Presidencial. Y se robaron una vaina de la oficina de Abinader. Yo estoy esperando eso. También yo estoy esperando de que un día de esto, ver el jefe de la policía poniendo una querella que le llevan la cadena de celular.
4: Cacha, yo leí una noticia anoche que no me dejó dormir, lo confieso.
2: Ajá.
4: Lo confieso. Yo no he dormido nada de anoche para acá, analizando una noticia que yo vi. No sé si tú la tienes ahí también.
2: Ajá.
4: Que en el año venidero está prevista una visita del Papa León XIV.
0: ¡Ay!
4: Que sale en 900 millones.
2: 900 millones, claro que
4: 900
2: sí.
4: 900 millones de pesos sale una visita del Papa
0: pero,
4: a este
0: pero
4: país.
0: Que no envíe esa bendición, no tiene que venir.
3: Eso es en el nombre de Dios para venir a ver los pobres.
2: ¡Pero no!
0: ¡En el nombre de Dios para venir a ver los pobres!
2: Pero usted no sabe una cosa.
4: Alguien me explique cómo se van a distribuir esos 900 millones.
2: Pero yo le voy a dar una noticia. Le voy a dar una noticia chévere.
4: Ajá.
2: La mamá del Papa es dominicana. ¡Ah! ¡Usted no sabía eso!
3: ¡Ah, pero que no considere el precio, entonces!
0: ¡Pero que no ayude!
3: ¡Pero claro que no ayude! ¡Que no baje la tarifa! ¡No baje la tarifa porque tiene un itinerario!
2: ¡Pero grande!
0: ¡Pero somos casi
2: primos! ¡Y para la distribución!
4: ¡Y para él venir a ver su madre oye, hay que gastar 900
2: oye,
4: millones!
2: ¡Oye!
3: ¡Perdón, compadre!
2: ¡El Papa que se quede allá!
0: Que se quede allá.
2: ¡Es su puré! ¡Es su vida de puré!
3: Si eso es a nosotros, que su madre de aquí, ¿qué sería la gente de Costa Rica? ¿Cuánto nos va a cobrar?
0: No, 180.
2: ¡Mira!
0: 180 millones.
2: No, pero que eso no es. Que no es lo que él está cobrando para venir, lo que se gasta en el protocolo.
0: Pero que venga solo. Que no venga con toda esa gente.
2: Claro.
0: Ah, ¿qué va a venir con esa red?
2: La seguridad.
0: Eso es malo, anda en un tiño y anda en coro.
4: Que 50
0: que
4: millones.
0: Este coro.
3: Que lo venga con la violeta de Barahona para acá.
4: Oye, 50 millones en seguridad.
2: Bueno, señores, miren, yo sigo presentándole, déjame ver ahora qué le presento. Oigan esto. Este joven, de nombre Christopher, es el dueño del sector Los Salados en el ensanche Bermúdez. Es de estos delincuentes que se destacan tanto, que se convierten en los dueños del pedazo. Ahora mismo se le está atribuyendo la vida de una persona. ¿Cómo se le llama? Desvivió una persona.
3: Sí, habrá que decir.
2: Entonces, la policía lo anda buscando y él le manda este video a la Policía Nacional.
4: Vamos.
0: Oh, ok.
2: Él está mandando este video a la Policía Nacional. Miren el video que le está mandando Christopher. Todo. El video que le está mandando Christopher a la policía. Bien. Entonces, ese video, lo que no entendieron. Hay la expresión más utilizada.
0: Ay, sí.
2: Por ello, llévate de mí, Chelo, llévate de mí. Oye,
4: llévate de mí.
2: Es con esta que te voy a dar, llévate de mí. Llévate de mí, es con esta que te voy a dar.
4: Ay.
2: Señores, no andamos bien. Tú sabes que todos los orígenes de los problemas que tenemos están tienen su génesis en la crianza y los
0: sí,
2: padres.
0: Sí, sí.
2: Ahorita hablábamos aquí de los hijos míos. Y yo quiero en este momento rendir honor a este padre, el padre de un niño. Este niño que yo le voy a presentar ahora, le hizo meme a un compañerito en el colegio porque el compañerito tiene cáncer y la quimio le tumbó el pelo. Y el compañerito tiene la cabecita raspada y el muchachito le hizo meme. Yo quiero que ustedes vean qué hizo el papá con el muchachito que le hizo meme. Vamos a ver lo que le hizo. Vamos a ver. Aquí va. Espérate, déjame llevar. Sí. El papá.
0: Está haciendo bullying al niño en el colegio.
2: El papá lo llevó a la peluquería y le rapó la cabeza igualita. Exacto, que al muchachito que él le estaba haciendo meme.
4: Para que no se bulle.
2: Señores, yo quité los gritos porque puede lucir. Sí,
4: no, el que no está viendo el video piensa que es un maltrato físico.
2: No. El papá le rapó la cabeza.
4: Para que estén iguales ahí, para que vean.
2: Para que estén iguales.
4: Que no se debe burlar.
2: Eso está viral. Eso está viral. Porque hay padres que creen que solamente con darle comida, leche y salud a un muchacho es suficiente.
4: Y lujo.
2: Y no saben que crianza es darle buenas costumbres, llevarlo a la iglesia, enseñarle valores y suplir esa materia que recibimos, Chelo, el gallito y yo. Y esta vieja también tiene que verla recibida.
3: No la metas ahí, no, esa mujer de Perú. De Aruba.
4: No.
2: Juanamé. Moral y Cívica, vamos a ver. Moral y Cívica,
0: yo no la recibí porque al yo ser tan joven, cuando yo inicié mi...
2: ¿Ya la habían quitado?
0: Ya la habían quitado.
3: Y quitaron la Biblia también.
0: Y sí, eso.
3: Quitaron la Biblia con Dios de la escuela.
0: Pero mi madre me enseñó.
3: No le gustó a él, compadre, que quitaron la Biblia de la escuela y Moral y Cívica.
2: Sí. Todo eso lo quitaron. Lo encargado, porque oigan qué es lo que sucede. Los políticos que hemos tenido a través de los tiempos, lo que más le conviene y lo que más le ha convenido es que este sea un país de gente bruta y estúpida, que ellos puedan manejarlo.
3: Porque ellos no son de aquí ninguno.
2: Señores, yo le confieso algo. Yo le tengo un miedo a 2028. No se perfila un líder por ningún lado.
0: Pero por parte.
2: No se perfila un líder por ningún lado. Y la maldad está sonando mucho. Entonces, más del 50 más 1 es de la ignorancia y la perversidad.
0: Sí.
2: Y el mundo urbano.
4: Bueno.
2: Oye, no dudes tú.
4: Cuidado.
2: Que el pájaro malo, el de los cachos, no ponga. Ahí, que en la presidencia, una cosa de esa.
4: Que no.
0: Yo creo que ni eso.
2: Que Dios no ampare.
0: Sí.
2: Porque si eso ocurre.
0: Pero ya ha ocurrido.
3: Yo tengo tres países ahí, mira, viendo.
0: En vista,
3: ahí,
0: para en vista, sí.
3: Total.
2: ¿Estás haciendo nada? El cafecito programa de humor de la mañana empezó. Subimos una pausa comercial y esperen en el día de hoy el segmento más pegado que hay en la actualidad en el humor, que es Café en las Noticias. ¿De acuerdo? Original del cafecito, bueno, lo originé en Supercanal en el 2003, en el 2002, lo originé en Supercanal, me lo traje al cafecito en el 2003. De ahí pasó a Telemicro y por ahí María se va. Y aquí volvió de nuevo. Un abrazo para Wilson Díaz. Nos fuimos. Pausa y bajo de inmediato con el noticiario.
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0: historia, aquí estamos, su cafecito. Programa de humor de la mañana. Vamos a dedicarle el cafecito en el día de hoy al doctor Samuel Reyes, asesor de educación en San Cristóbal. Un abrazo desde aquí, doctor Samuel Reyes. Cuando usted lo vea hoy, dígale que el cafecito lo saludó. Hey, Vibeli, gracias, un abrazo desde aquí. Bien, vámonos con café en la noticia, lo más esperado por todos ustedes. ¿De acuerdo? ¿Eh? ¿Nos fuimos?
1: Bien.
0: ¡Ay! ¡Vámonos para allá, Cambe! Consciente de que el petróleo bajó y los precios de la gasolina siguen igual, que los motoristas siguen desafiando a las autoridades y que uno guía entre un grupo de locos que chocan, entrecruzan y nunca se organizan, presentamos
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3: Un compendio de cosas, vainas y disparates, delincuentes que tienen punto y dicen a quién le pagan y nadie hace nada, y mucha vaina más que usted no va a ver ni aquí ni en ninguna parte del mundo.
0: Con sus voces informativas,
3: Chelo Cuéntimas
0: y Arci Peralta Cacha.
3: Y aquí están los titulares.
0: Internacional. El hoyo de Viquiana. La Asociación de Odontología aumentará el precio de la extracción de muela a los comunicadores, ya que con la nueva ley no se podrá abrir la boca y habrá que sacarla por el cu...
3: No digo nada.
0: Más informaciones de Café en la Noticia.
3: Internacional, Pedro Brand.
0: Uy.
3: Un locutor asegura que en el manicomio se escuchan diario diferentes tipos de músicas y de ahí viene el refrán, cada loco con su tema.
0: ¡Oh, my God! Más informaciones de Café en la Noticia. ¡El pollo! Una presentadora chapeadora se mete con el más grande productor de berro y el mismo día le arranca una tarjeta y ahí anda con su berrocal. Siguen las informaciones de Café en la Noticia.
3: Del frente local para allá afuera.
0: ¡Uy!
3: Un análisis da cuenta de que en Portugal hasta la tortuga hablan portugués.
0: ¡Oh! Más informaciones de Café en las Noticias. El Tallo Simón. El magistrado Camacho afirma que esta condena sin precedente es para que en diciembre a Najayo no haya que decorar.
4: ¡No!
0: ¡Ay, ay! ¡Sembradito! Siguen las informaciones de Café en las Noticias.
3: Internacional aquí mismo.
0: ¡Uy, mamá!
3: Un estudio femenino confirma que cuando una mujer llora sentada en el inodoro, está lagrimeando.
0: ¡Oh! Ampliando. El director de la DGC le prohíbe a los motoristas la compra de dulces, por lo que los motoristas no podrán levantar más. Siguen las informaciones de Café en la Noticia.
3: Internacional, Máximo Gómez.
0: ¡Uy!
3: Mi hermano José Luis Comprés dice que tiene un amigo que le gustan las mujeres con la pompi grande, pero cuando bebe romo se acuesta con una chata.
0: ¡Oh! Más informaciones de Café en las Noticias. Se fajan a pelear dos mujeres entre San Francisco de Macorís y Tenare. El viejo que la desapartó alega que no sé qué se no vi. Siguen las informaciones de Café en la Noticia.
3: Internacional, Charles de Gaulle.
0: ¡Uy, mamá!
3: Un hombre se queja diciendo que su esposa trabaja en un laboratorio y cada vez que él se pone una pinta, ella hace una mala sangre.
0: ¡Oh, oh my God! Siguen las informaciones de Café en la Noticia Internacional. Agarran un artista urbano asaltando y este se defiende diciendo que se soñó que manejaba un barco en el muelle y él lo estaba atracando.
5: El papá del humor.
0: Sigue las informaciones de Café en la Noticia.
3: Del frente local, la fiscalía.
0: ¡Dele, boqueburro!
3: Un estudio revela que así como las matas de coco alan rayo, el que cae preso por robo alan cánceres.
0: ¡Oh! Más informaciones de Café en la Noticia. Un estudio revela que en la operación 5G todos cogieron.
1: Ay, sí.
0: Más informaciones de Café en la Noticia.
3: En frente al local de Roma.
0: Uy.
3: Un señor que vende víveres dice que tiene un amigo en el Vaticano que no ha llegado a Papa Poñame.
0: ¡Oh! ¡El cachimbo! Un estudio científico revela que la zanahoria no es saludable, ya que usted le dice hola y se queda callada. Más informaciones de Café en la Noticia, Chelo.
3: Internacional Jarabacoa.
0: Uy, uy, uy.
3: José Polito descubre que hay enfermedad de huérfana, ya que a él le dio una gripe que no tiene madre.
0: ¡Oh, my God! Del frente local, motorista calibrando, se le rompe el radio y ahora no puede escuchar el cafecito. Ay. Más informaciones, Chelo, ¿por dónde? Por ahí mismo.
3: Internacional Pantoja.
0: Uy.
3: Una mujer se queja diciendo que su marido en la cama antes era candela y ahora ni la abraza.
0: De último minuto, 8 delincuentes de los que fueron condenados recientemente se solidarizan con Santiago Jacín y le dicen: tranquilo allá, que tú no estarás solo.
1: Sí, sí.
0: Sigue las informaciones de Café en la Noticia.
3: Voy a cerrar la noticia con esta que viene ahora para que pasemos a la editorial.
0: Sí, hombre, sí, sí, porque sí, es que ustedes están hablando demasiado disparate.
3: Le quiero pedir al público, por favor, que ayude a entender este titular, porque es que yo lo apunté a medianoche y no sé qué
0: lo que es. Ese es el problema, atención. Que tú te pones a dar noticias que tú no entiendes. Tú tienes que investigar bien.
4: Y te coge el día.
0: Porque este noticiario, tu noticiario serio.
1: Claro.
0: Por eso que tú, que eres apellido Díaz, échalo cuento. Yo siempre he dicho que los días se van volando.
3: Yo lo voy a leer y ojalá que el público entienda algo, pues yo no entendí nada.
0: Entonces nos fuimos con titulares.
3: Del frente local para allá abajo. Un entremetido asegura que hay un funcionario comparado con un buey encima de un techo, ya que todo el que lo mira dice: ¿y cómo ese animal llegó ahí?
0: Editorial de Café en las Noticias. En el día de hoy titulado: las frutas criollas son complicadas para comérselas.
3: Ay, coño.
0: Las frutas en todos los países del mundo, usted la lava, le entra mordida, la degusta y ya. La de aquí no. Las frutas criollas son complicadas para comérselas. El coco.
1: Ay.
0: Para usted degustar un coco, tiene que comprar un colín en una ferretería y amolarlo. Luego hacerle un cerquillo al coco hasta que este quede puyú. Llevarle la chapita, mirar hacia arriba y embicarse. Y hasta que no termine, no puede bajar la cabeza.
1: No.
0: Recordando que el último chorro te baña por los chelos. Luego de eso, usted tiene que darle un machetazo, mitad, mitad, con toda la fuerza del mundo, chelo. Cuando usted lo raja, mitad, mitad, usted revisa donde le hizo el cerquillo y busca una chapita que le sirva de cuchara para usted comerse la masa de coco. ¡Qué bendito ritual para usted aprovechar una fruta dominicana! ¡La caña! En la caña nos encontramos con el mismo colín. Pero aquí tiene que tener cuidado al pelar la caña. Porque el primer machetazo te lo da cerca de la bragueta. Y va alejando. Y fácilmente chapea el tipo que está enfrente esperando que le pele la caña. Luego que usted pela la caña, debe recordar que la mordida no se dan con los dientes de adelante, sino con la muela. Pero cuando usted le pega la muela en uno de los nudos, la misma muela le dice que no, que mueva la caña de sitio.
4: Del otro lado.
0: Y después que usted se echa un buche de caña en la boca, tiene que tener cuidado si hay alguien no vidente al lado, porque puede pensar que usted está en gusto.
1: Ay, sí.
0: La fruta dominicana son tan complicadas para comérsela, Dios mío. Tenemos el limoncillo que nepa.
1: Ay, padre, ay, ay, ay,
0: ay, ay, ay. Esta fruta, usted tiene que destaparla con los dientes de adelante. Esta sí es con los dientes de adelante.
1: Sí, sí.
0: Luego que lo destapa con los dientes de adelante, tiene que pichar la cáscara que quitó con la misma boca a soplar.
1: Sí.
0: Se mete una semilla de limoncillo a la boca. Y esa semilla de limoncillo le anda la boca entera.
1: Sí.
0: Para poder quitar un chin de masa.
1: Un chin.
0: Entonces, mientras usted está saboreando, quitando la masa de una semilla de limoncillo, tiene que tener la garganta cerrada para que no se le vaya.
1: Sí.
0: Coño, pero ve, explícame, Dios mío. Dios. ¿Qué vamos a hacer con la fruta criolla? Y
3: al final le deja la boca llena.
0: ¡Así! La fruta dominicana, qué complicada son para comérsela. Tenemos el guineo maduro.
4: Ay, ay, ay.
0: Ay, Dios. Aquí, la única complicación que hay con el guineo maduro, que si es una mujer que lo compra y lo pela, todo el mundo está pendiente a ella y se lo echa entero. Siempre el guineo maduro, si una mujer tiene que comérselo escondido.
1: Sí.
4: Y rápido.
3: Hay que hacer un mal ejemplo para
0: la niñez. Dios mío, Virgen de la Altagracia.
3: Un mal ejemplo para la niñez.
1: Sí.
3: Comerse un guineo maduro.
0: Seguimos con la fruta criolla y sus complicaciones para comérsela. Tenemos el mango.
1: Ay, ay, ay, ay, ay.
0: Aquí, el mango solamente le complica a los hombres. Porque primero tiene que pelarlo con los dientes. Uh-huh. Entrarle a mordir a la masa. Y al final lo que queda, ahí es donde las mujeres pendencean. Pendencean a ver si la deja bien peinada.
4: Y le tira todo el cuerpo para atrás, no puede dejar el cuerpo atrás.
0: ¡No! El mango se come sacando el fuñingo a la Otra fruta complicada el dominicano, porque en este país no se le pega nada bueno.
1: No.
0: En Estados Unidos tú compras una manzana y ahí mismo la muerte y te la comiste. Aquí las vainas son complicadas con la fruta de aquí, Chelo. La piña.
1: Ay, ay, ay, ay, ay.
0: La piña, usted tiene que apoderarse de un machete. Primero llevarla al salón, porque hay que hacer una moña para agarrarla.
1: Sí.
0: Hay que peinarle la moña para agarrarla por ahí. Ahí usted empieza a descacarar, pero la piña tiene que lavarla primero porque la cáscara se aprovecha en jugo, claro, de pera piña, claro, que ni pera ni piña.
1: Sí.
0: Luego que usted cree que la ha pelado y se la va a comer, uh-huh, ahí es que falta tiempo sacándole los ojos. Luego de sacarle los ojos, usted tiene que saber que la piña es como las mujeres peleonas.
1: Ajá.
0: De la cintura para abajo, dulce. Y de ahí para arriba son el DH. Hemos presentado su nota editorial en...

0: 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Uy. 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
0: 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Y aquí estamos, un cafecito, programa de humor de la mañana. Pero yo no creo lo que estoy mirando en la noticia.
3: ¿Qué pasó? ¿Qué pasó? Cuidado.
0: Yo no creo lo que estoy mirando en la noticia.
4: ¿Qué pasó?
0: Ucrania acaba de lanzar un cohete, un ataque con drones contra Moscú. Bueno. No, pero esto no puede ser real. Esto no puede ser real. No, pero esa noticia no es de ahora. Y mire, yo le creo a ese muchacho, porque ese Alfredo de la Cruz.
4: A ver si Putin se está tranquilo.
0: Pero yo no puedo creer eso. No, ¿y cómo puede ser que después que ya nos pusimos la camisa y no vamos a seguir peleando, haya que quitarse la camisa de nuevo?
3: Y que después que el pleito pasó, tú has echado el otro de paz.
0: No, pero yo no puedo creer.
4: Ahorita
0: no.
4: Sube el petróleo.
0: Pero no nos vamos a distraer. Seguimos aquí en el cafecito. Sí, su programa de humor de la mañana.
3: Eso es lejos.
0: ¡Ay, Chelo! Háblame de este muchacho.
3: ¡Ey! 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
0: ¡Uy, uy, uy!

0: Chelo, yo quiero en esta parte del programa hablar de la mujer de medio uso. El hombre de medio uso. ¿No fuimos?
1: No fuimos.
0: El hombre, mujer de medio uso. Hombre, mujer de medio uso. ¿No fuimos? 381-1025. Déjame yo buscar un lío que...
1: Ya lo sabes.
0: Yo estoy que si no es lío, yo no estoy bien. Yo estoy ahora mismo que si no es con lío, yo no me siento bien.
1: Sí.
0: 381-1025. La mujer de medio uso, el hombre de medio uso. ¡Nos fuimos! La mujer de medio uso no puede exigir mucho. No, señor.
2: Uy, mi madre.
0: La mujer de medio uso no puede ser chapeadora. Y ese tiempo le pasó. Tiene que ser colaboradora ya. Tiene que conseguirse un hombre. Vámonos a juntar para vivir.
2: Claro. La mujer de medio uso no puede buscar Mercedes Benz, sino un Lada de los viejos.
0: ¡Un Lada! La mujer de medio uso.
1: No, el hombre de medio uso. El hombre de medio uso, pues está enamorando mujer, tiene que tener su cuarto.
0: Claro. Sí.
2: Pues no
0: sí.
2: Cuente conmigo, que soy pobre.
1: Y otra cosa. Tiene que saber... ¿Dónde está ubicado Faro de Salud?
0: Sí, señor.
1: El hombre de medio uso tiene que saber bien esa dirección.
2: Compadre, la mujer de medio uso no puede comer langosta sino pilapia.
0: Ok. Señores, la mujer de medio uso, el hombre de medio uso, oye bien, no puede seguir, la mujer de medio uso no puede seguir con la misma maña que la tiene sola. Sí, porque si ella lo que la tiene sola es la parranda y el bebé romo a pico botella por ahí. Sí, si se casa de nuevo, no puede seguir en eso que estaba.
1: Que se lo tome en vaso.
0: ¿Eh?
2: La mujer de medio uso.
0: Que se lo tome en vaso.
2: La dígame. Mujer de medio uso no puede beber vino caro, sino triculí.
0: La mujer de medio uso, Chelo.
3: La mujer de medio uso, si tiene dos muchachos, no le puede sembrar esos dos muchachos al nuevo que llegó.
0: No, señor, tiene
3: no.
0: Que.
3: No, no.
0: La mujer de medio uso debe compartir los gastos del bujío.
1: El hombre de medio uso tiene que saber que es de medio uso y tiene que portarse mejor.
0: No. También es verdad.
1: Esos canes que tiene salir todos los viernes. A su edad, usted lo que tiene que estar acostado a las 6 de la
2: tarde. Una vez al año.
1: Una vez al año.
0: La mujer de medio uso no puede exigir que le compren un carro, sino que el marido le mecanique el carrito que tiene.
2: La mujer de medio uso no puede usar cartera Gucci, sino una funda como las Azuar.
0: ¡Una!
3: Ya, gallo, por favor. Gallo, tú la tallos.
1: El hombre de medio uso. El hombre de medio uso tiene que saber hacer de todo en la casa para que le haga de todo esa mujer.
3: La mujer de medio uso no puede pretender que
1: pero ven tú, ayúdame, sirve para algo.
0: Dime,
3: deja que Lidia termine,
1: No, usted calle, venga, ayúdame, usted venga.
0: La mujer de medio uso.
3: La mujer de medio uso no puede pretender que el enamorado que llegó le va a mantener su familia.
0: No, señores. La mujer de medio uso, el hombre de medio uso.
4: El hombre de medio uso no puede estar exigiendo mujer con cuerpo hecho.
1: ¡Ay!
2: Esa es la que menos debe exigir, la del cuerpo hecho.
0: Sí, dilo, duro. Esa es la que menos debe exigir. Esa es la que menos debe exigir.
4: El hombre de medio uso que no ha dado medio millón de pesos por una cirugía no puede estar exigiendo.
0: Con la mujer de medio uso que se hizo una cirugía, que se busque una mujer.
1: Que esté exigiendo mujer hecha, que compre tinte bueno para que no se le estén viendo los chivos.
0: ¡Sí, señor! ¡Sí, señor!
3: Lidia, pero ya, Lidia. Esto no es personal. Lidia.
0: La mujer de medio uso tiene que juntar a ella para su cirugía. La mujer de medio uso, el hombre de medio uso, es la buena. Diga usted, es la buena. El 381-1025, diga usted.
1: Vamos a dar aquí hoy.
0: Oye, que tenemos el pelerío en la mesa.
5: Oye, ¿por qué? Eso es un destacamento. ¿Qué cosa que ella está poniendo
0: libre? ¡Dale, para acá! ¡Dale, huye! ¡Ey, cafecito es la buena! Diga usted.
1: El hombre y la mujer de medio uso. ¡Vamos!
0: ¡Dímelo!
5: Aquí llevo el carro lleno de pasajeros. Una mujer que te quiere hacer una pregunta. ¡Ay, madre!
0: ¡Dale!
5: No, mamá. ¿Qué
0: es lo
5: que usted define como una mujer de medio uso?
0: ¡Oh! ¡Una! ¿Qué, cómo yo defino una mujer de medio uso? Bueno, una mujer que haya tenido dos o tres partos y esté sola.
2: Y ya dejaste, como verte divorcio.
5: Mire, la mujer se reconstruye, se arregla, el hombre no, el hombre se le cae, no sirve para nada, tiene que dar los chelitos sí o sí, así que...
0: ¡Llévatela!

0: esa fresca de ahí. Meneo.
1: Llévate esa fresca.
0: Péale en la esquina ahora mismo. Péale en la esquina ahora mismo.
1: Devuélvele su pasaje. No,
0: devuélvele el pasaje ahora mismo.
2: Sí, devuélvele.
0: Esa buena fresca.
2: Meneo, devuélvele el pasaje.
0: Porque
2: y déjala.
0: Está, en contra, llévala gratis. En contra de los hombres están prohibidas verdades tan verdades como esa verdad.
2: Meneo, déjala.
0: Cafecito, programa de humor de la mañana. La mujer de medio uso, el hombre de medio uso, diga usted.
3: El hombre de medio uso no puede decir una mujer que vive en una torre.
0: Cafecito. Cafecito, hello, buena. Hello, buena.
4: Si ustedes fueran como yo, dejaran esa rotonda.
0: Por mitad.
1: La rotonda no sirve.
0: Cafecito, hello, buena.
4: La mujer de medio uso, cacha, no puede seguir como Lidia tanto.
2: ¿Cómo no? Que no.
0: Cafecito, hello, no. Buena.
4: Cacha.
0: Dímelo.
4: A mí me tocó una de medio uso exigiendo y tenía más milla que el Lincoln de Balaguer.
0: ¡No! Cafecito, hello, buena, diga usted.
5: Lo que la mujer no sabe es que la que vive en la torre no está pagando un hombre de medio uso.
0: Cafecito, hello, buena.
1: Gracias, varón. Vuelve y llama,
4: varón.
0: Dime ver.
4: Una de hombre y una de mujer.
0: Dale.
4: La mujer. La mujer de medio uso no puede estar tirando a usted, ya usted le paga.
1: Aguanta, aguanta. Al paso, al paso.
0: La mujer de medio uso no puede aspirar a Butín, no. Usted le paga. Oye, usted sale con una mujer de medio uso a vestirla y tú haces así y le dices, mira, no salga en falda, que te va a tener que bajar mucho.
1: Dale.
0: Dímelo.
4: Cuando a usted le brinden vino, no pregunten. ¿Qué la copa? ¿Está usado o no? ¡Beba!
0: ¡Beba!
2: ¡Ey!
1: ¡Ey, es verdad!
0: Cafecito, programa de humor de la mañana. Buenos días. ¡Ey, cafecito usted! ¡Hello, buena! Dígame usted.
6: Buenos días, buen día.
0: Adelante, la mujer de medio uso.
6: Como una goma lisa y un machete botado.
0: ¡No! Dime, mal. Dime.
2: El hombre de medio uso no puede aspirar a una mujer que gasta 15 mil mensuales en el salón.
0: Ay. ¡Oh, my God! Oh. Bueno, cafecito, hello, buena.
7: Yo ni para mil puestos.
4: Al hombre de medio uso, cualquier perro lo tumba.
0: Espérate, dime ahora, dime.
1: No, va a poner que repita.
0: No, Pepe, yo no oí.
4: ¡Cacha!
0: No, pues está bien.
2: ¿Y para qué estamos nosotros aquí?
0: Dímelo.
4: El hombre de medio uso es que las mujeres buscan porque es el que tiene el rococeo bacano.
0: ¡Oh! ¡Cafecito, hello, buena!
2: Entonces, a la mujer de medio uso es que ustedes buscan porque nosotras somos las que tenemos los trucos y la experiencia.
0: ¡Uy, uy, uy! A la ¡cafecito, mujer. Programa de humor de la mañana, hello, buena!
4: ¡La chicha!
0: ¡Dímelo!
4: La mujer de medio uso no puede pedirte que otro hombre va con ella porque los materiales están demasiado caros.
0: ¡Cafecito, hello, buena!
5: Doctor, que gasta 15 mil en el salón, no es de medio uso.
0: ¡Ay!
5: ¡Es uso entero!
2: ¡Cafecito de los buenas! El hombre, la mujer de medio uso. Ajá. ¿Y qué fue?
4: Buena, buena.
2: Sí, diga, diga. No tenga miedo.
4: La mujer de medio uso, esa mujer que tiene maña de tres o cuatro hombres, y siempre que le va a hacer algo a uno, como que se confunde.
0: ¡Uy, uy, uy! Por aquí en las redes dice de medio uso.
8: Don Cacha, buenos días, mis amores. Ya la bajé ya. Ya va corriendo.
0: ¡Ay! ¡Cafecito de la buena!
4: Cacha.
0: Dímelo.
4: La mujer de medio uso no se puede llevar los trastes si no dejamos.
0: ¡Oh! ¡Cafecito de la buena!
9: Cafecito, los yankees del humor.
0: ¡Y! Dale a ver.
9: La mujer de medio uso es como el yogur.
0: ¿Cómo?
9: Ni es queso ni es leche.
2: ¡Mira, ¿cómo? ¡Mira, preco! ¡Preco viejo!
0: Sí, la mujer de medio uso.
7: La mujer de medio uso no puede exigir todos los días a la semana, sino una vez.
0: ¡Una vez! ¡Es lo buena, diga usted!
2: El de medio uso no tiene con qué dar.
0: ¡Cafecito, programa de humor de la mañana, es lo buena!
2: El de medio uso no da diario.
0: ¡Hello!
4: ¿Cacharra?
0: Dímelo.
4: La mujer de medio uso tiene demasiado deuda. Mire con todo arrastrando desde lejos.
2: Déjame pelear. El hombre de medio uso, claro, porque no tiene con qué dar un diario.
7: No, no.
2: tiene.
7: No, cuando es nueva esto lo diga. Pero es medio uso.
0: La mujer de medio uso casi siempre tiene la goma de carro de medio uso.
10: Déjeme responderle al del queso.
0: Ajá.
2: Ay, sí, dale. Voy a la mía.
10: El hombre de medio uso es como el rulo. Ajá. Ni es plátano, ni es guineo.
0: Cafecito es lo buena.
2: Coge ahí.
0: Dime.
11: El hombre de medio uso no puede reclamar mantenimiento de algo que casi no usa.
0: ¡Ey! Cafecito, programa de humor de la mañana por aquí. Diga usted, lo buena.
12: Buen día, Cacha.
0: Adelante.
12: Ajá. La mujer de medio uso no puede exigir que el hombre cobre más de 40 mil pesos.
0: ¡No, señores! Oh. Dígame, compadre.
7: La mujer de medio uso, tú no la puedes llevar y que Alemania, en España, a Cotuí.
0: ¡Ey! Cafecito, lo buena. Sí, señores. La mujer de medio uso, la mujer de medio uso, usted tiene que llevarla, darle un paseo por Camboya. Cafecito, es buena.
4: Cacha,
0: dime.
4: La mujer de medio uso ni es yuca ni es pan, sino a qué sabe.
0: Okay. Cafecito, es buena.
6: Buena,
0: dime.
6: La mujer de medio uso no puede vivir después del peaje.
0: No, no, no, no.
2: Mire, mire.
0: La mando un tazo.
7: Compadre, con esta cierro ya.
0: A ver, compadre.
7: Con esta cierro.
0: Compadre, cierre.
7: A la mujer de medio uso no se puede llevar cherezade, sino a Juana Lengua ahí en Villa Juana.
0: Oh, my God. Cafecito, hello, buena. Hello.
4: La mujer de medio uso no puede cotizarse, tiene que dar eso de una vez.
2: Mire, fresco viejo, mire, el hombre de medio uso tiene que sacar un presupuesto de su sueldo ya. Para ir semanal a comer a Delicia del Mar.
7: No,
2: no,
7: no, señor. La mujer de medio uso, los primeros encuentros tienen que ser en el bojío de ella. No puedo usar zapatos, cara, una tarjeta de goma.
13: Poniendo café. 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

0: caramba, caramba, caramba, señores, que estamos, recuerden que, óigase bien, Hipermercados Olé, llegó el momento de limpiar, ahorrar y ganar en grande. 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
1: Ay, sí.
0: Ñeque, ñeque, ñeque.
1: Yo colocó uno que fue y le dio la ruleta. Y se sacó un limpia grasa. Voy para su casa a buscar la mitad.
0: ¡Oh! ¡Ah, fui yo! Miren, yo quiero...
1: un potecito a buscar la mitad.
0: Yo quiero decirle a los oyentes del cafecito... Porque la gente se llena de odio. Oiga, nosotros somos... Nosotros estamos aquí para entretenerlo a usted en el tapón durante 2 horas. Nosotros estamos aquí para orientarlo. Nosotros estamos aquí con la intención de alegrarle su vida.
1: Para que a Meneo se le olvide y no le cobre.
0: De usted llegar a su trabajo y fajarse con un día laboral, luego de reírse un poco con nosotros. Sí. No se me llenen de odio. Aquí no hay un hombre en el país más feminista que yo. Óigase bien, un hombre que defienda más a las mujeres no lo hay. Evidentemente, aquí le hemos dado herramientas a las mujeres para que sobrevivan sin un hombre al lado. Le hemos dado herramientas a las mujeres para que no se dejen fuñir de hombre. Aquí nosotros hemos sido consejeros de mujeres. Y en vez de llenarse de odio, lo que tiene es que aprender a hacer cosas y a no depender de nadie. Porque cuando yo le digo a ustedes que la mujer debe de ser independiente, es para que usted, luego de salir de la falda de su papá y su mamá, porque cuando usted se va de la casa, oye, un yugo, viví con el papá y la mamá, usted quiere una libertad, y de ahí usted pasar a otra cárcel, usted, eso no es vida.
1: No.
0: Oye, una mujer casarse, irse de la casa casada, wow, ya no voy a tener a mi papá y mi mamá dirigiendo mi vida, moviéndome aquí, narigoneándome, y entonces se casa con un hombre que para salir tiene que pedirle permiso también. Y entonces, ¿a dónde que vamos? Y todo ese tipo de cosas, nosotros desde aquí le aportamos, le ayudamos, ¿me entiendes? Digo yo por el tema que acaba de pasar ahora mismo, que mucha gente ve acá, pero Cacharra está acabando con las mujeres. No estoy acabando con las mujeres. Acaben con los hombres. Yo no lo hice de mujeres. Lo hicimos de hombres también.
1: ¿De hombre?
2: Lidia Ruiz acabó con mi vida.
0: Oh, pero la doctora se dio una desesperada. Que ella agarró una correa y le dio a todo el mundo aquí. Aquí todo el mundo está lagrimeando.
2: Está dado.
1: Claro, yo sé.
0: Vamos a recibir directo y en vivo, caramba, desde el mundo del sosiego psicológico. Ahí está ella, la mujer bella, la mujer cuerpo, la sin cirugía, el dolor de cabeza de los hombres, la que se llevó del color del pelo que yo le orienté.
1: Gracias, Dios, mire, fue al salón, parece que se puso una
0: queda. ¡Está con nosotros! ¡Mari Campinales!
1: Mira.
3: Gracias, Cacha.
1: ¿Cuál queratina se puso? ¿La que yo le dije? Se nota porque el pelo se ve brilloso y bien lacio.
0: No, ella tiene como algo nuevo.
1: Los moñitos que son malos. Tiene una queratina nueva.
0: Tú ves, yo no sabía eso. Eso lo estamos sabiendo por ti.
1: Mi amor, pero fui yo que le dije.
0: Porque tú eres hembra y es una mujer que sabe de eso.
1: No, que le digo cuál se puso.
0: Licenciada, buen día.
3: Buen día. Feliz, Cacha, de como cada jueves estar aquí con mi público para traer temas de interés para toda la familia. Gracias por esa presentación, gracias a mi asesora personal,
1: claro.
3: Que nunca me deja caer en vergüenza. Estamos aquí, gracias a Dios, junto a mi maestro.
0: ¡Tayo Simón, buen día!
1: Esa eminencia, estudiado en Harvard. No.
2: Hasta mucho ellos.
1: No. Tayo, lo primero es que dejó de ser mezquino. Tayo, lo primero es que dejó de ser mezquina y nos está dando el honor y la pauta que nosotros merecemos. Principalmente a usted, que es su profesor, su maestro.
2: La mezquindad, tú sí hablas, coño. Pues tú eres el diablo, vas a coger, vas a hacer igual que el tipo que hace haciendo los rezos aquí. ¿Cómo se llama para...? ¿Cómo se llama el que habla cuando te dice, entregan el programa al señor y dura 2 horas?
0: Sí.
2: Igual que el tipo echó de mediodía que quiere que lo deje el día entero. Mira, yo estaba viendo a Nayib, como Chahede, ¿qué se llama?
1: Chahede.
2: Hay que buscar una forma de ver qué es lo que está pasando con Chahede, porque hace un año lo vi bien, ahora lo veo que parece un abuelo. ¿Qué es lo que está pasando con
0: Chahede? No,
2: algunos trastornos. Tenemos que checar a Nayib Chahede.
0: No, vamos a cruzar el sol de la mañana, ayudarlo a ellos, cualquier cosa.
2: Pero están es para andar en silla de ruedas.
0: ¿De verdad?
1: En el 28 se va a rejuvenecer.
2: ¿Él?
1: En el 28 se va a rejuvenecer.
2: Ese hombre es otro día. Cuidado, si es que... señor Peralta.
1: Mira, pero ¿qué es lo que,
0: no, tú nunca habías ido tanto al baño como tú estás yendo al baño ahora mismo. Oye, bien, que te estoy acechando
2: a
0: ti.
2: Tú vas a tener que explicarnos a nosotros.
1: Fuera del
2: aire.
1: ¿Qué
2: está pasando?
1: Fuera del aire.
2: Tú no estás bebiendo mucha cerveza para allá al baño.
0: Lidia.
2: ¿Qué es lo que está pasando, a propósito?
1: Dígame.
0: Lidia, mira.
2: Ya yo acabé.
1: Yo no voy para su casa hoy, ¿no?
2: Que si ya yo acabé, para tú meterte.
0: Ya yo acabé. Pero aquí ni al dueño del programa se le permite ser libre.
2: Los trastornos psicosomáticos del ser humano.
0: ¿Lo qué?
2: Los trastornos psicosomáticos del ser humano están arraigados aquí en este país.
0: Por mira, eso, para mí, Tayo Simón parece ser que está caminando por donde están los libros, ¿sí?
2: No. Mira, entonces tú me quedaste, parece que usted tiene algún interés con Nayib. ¿Cómo es Nayib?
1: Chahede.
2: Porque yo vi a ese hombre nuevecito y ahora lo veo. Ese no es el que está ahí.
0: Mire, Tayo, yo le voy a decir algo. Mire, de la misma manera que hay mujeres que se quitan 10 años de encima, hay hombres que de repente no cumple años, le cambia 5 juntos.
2: Juntos por la
0: mano. Mire, por ejemplo, cuando una mujer se le va queriéndola. Oye, queriéndola. Cuando una mujer se va queriéndola. No, él queriéndola a ella. Ese hombre no cumple años.
2: No,
0: ese hombre muriendo. Oye, porque yo no. Y entonces, mira, Dios es más despiadado con los hombres que con las mujeres.
2: Así mismo.
0: Aquí hay hombres que tú lo ves que van a la peluquería y hay que sacarle el cabello hasta de las orejas. Así mismo. Cuando se dejan de la mujer.
2: Sí, porque le cae una especie como de...
1: Gorgojo.
2: No de gorgojo. No. Ahí le caen las 7 plagas.
0: Bien, señores, miren. Y ahí no aparece ninguna mujer. Ahí no aparece ningún hombre que acabe. Oye lo que acaba de decir esta muchacha.
2: El gorgojo, sí. El gorgojo.
0: Oye, un hombre con gorgojo. Ni los perros lo quieren.
2: Mira. Lo único que salva el gorgojo es la habichuela.
0: ¡No!
1: ¡No!
2: Sí, el gorgojo lo sabe. ¿Tú sabes qué es el gorgojo?
0: Sí, porque el gorgojo es de la habichuela.
2: Sí.
0: Y es tan así, el gorgojo es tan inteligente que cuando él se mete en un grano de habichuela, sí, esa habichuela no hace fondo.
2: No, mira lo que pasa con el gorgojo.
0: Ajá.
2: El gorgojo cuando vive en la habichuela es como si fuera un multifamiliar de eso que hizo Balaguer.
0: Ajá.
1: ¡Ay, sí! ¡Sí!
2: Pero esos hoyitos para estar acechando a ver si cae agua.
0: Sí, porque el gorgojo cuando le hace un hoyo a la bichuela, dame un solo hoyo, si se le metió el agua por ahí se ahoga.
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0: ¡Y dímelo ahora! ¿Qué fue? Señores, dejen de ver. Yo no aguanto relajo. Dejen relajo conmigo. Dejen su maldito relajo conmigo. Yo no aguanto pendejada. Yo, oiga, mire, lo estoy diciendo. Para que no haya una vaina en esta cabina. Para que no haya una jodienda en esta cabina. Dice por aquí, Candelaria, me encanta tu camisa. Ay, gracias, mi amor. Porque ayer los malditos envidiosos del cafecito, parece ser que no están acostumbrados a ver un hombre que esté bueno. Y ayer la envidia, se rebosaron todito de envidia con una camisa que yo traje ayer para hacerle el favor a ustedes de embellecer sus ojos. Habla, Chela.
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0: 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Licenciada, dígame tema.
3: El tema de hoy, Cacha, es desconexión cotidiana.
0: Desconexión cotidiana. A ver, ¿cómo podemos...? Yo necesito eso.
8: Fue Lidia que se lo mandó.
3: Mira, Cacha, la desconexión cotidiana, vamos hoy a identificarla. Ajá. Porque siento que en el país, en los hogares dominicanos, se vive mucho esta patología, uh-huh, esta condición. Uh-huh. A veces sentimos una paz, una tranquilidad, que no hay discusión en el hogar, no hay pelea, no hay enojos, no hay ira, no hay nada que enfade, ni moleste, ni hostiga a nadie. Y tú dices, qué paz, qué tranquilidad siento. Y no, no es tranquilidad, no es paz, es desconexión cotidiana, que no es más que la desconexión emocional con tu pareja.
0: Ya. Yeah.
3: El amor no siempre muere por una infidelidad. No siempre muere por una pelea. No siempre muere porque alguien dejó de amar. Muchas veces el amor muere por algo que nadie nota, que pasa todos los días en nuestra sala, en nuestra cocina, en nuestra cama.
0: Pero desconectarme de mi pareja me da paz.
2: No, pero lo contrario, loco.
3: Ella dijo que se cree.
0: Okay.
3: Se llama desconexión cotidiana y es el asesino silencioso de las relaciones. Mira cómo se ven. Llegas del trabajo, te sientes en la misma sala, en el mismo mueble, comparte el mismo entorno. Tú con tu teléfono, ella con la televisión o con los niños. No hay discusión, no hay pelea, no hay conflicto, pero tampoco hay encuentros.
0: Ya.
3: Solo dos personas existiendo en el mismo espacio, sin mirarse, sin hablarse, sin encontrarse de verdad. Eso que tú crees que es paz no es más que la soledad paralela. Una soledad paralela que existe en el mismo entorno, en el mismo espacio, en ese cuadrito que se llama hogar. Entonces, tú dices, pero yo no peleo con mi esposa. Mi esposa no me pelea, no me reclama. No, no, no te va a reclamar.
0: Es que no están viviendo en el mismo mundo.
3: Pero, ¿qué sucede?
2: Pingüinos en la cama.
3: Que esa soledad paralela, así pasa semanas y semanas. Las conversaciones se vuelven logística. ¿Pagaste la luz? ¿A qué hora vas a llevar a los niños al colegio? Cuando venga de camino, trae pan. Recuérdate pagar el teléfono. Y esas conversaciones diarias del día a día te va alejando de tu pareja. Porque ya no se miran. Ya no sostienen una conversación apasional.
0: No se reciben cuando uno llega de la calle con un abrazo, un beso y un ¿cómo te fue?
2: No vale la pena.
3: Pero nadie pregunta, ni se preguntan uno al otro, ¿cómo tú estás? ¿Cómo te sientes? ¿Cómo fue tu día hoy? ¿qué tal tuvo hoy el día en el trabajo? ¿Tuviste algún percance? Y nada sucede. Y van semanas y vienen semanas. Y es la misma rutina. La misma rutina. Y esa rutina lentamente, lentamente va acabando con el amor. Va acabando con esa llamita que enciende lo que se llama pasión, lujuria, deseo, conexión. Esa llamita se va totalmente apagando y no significa que no hay amor. Significa que le estamos dando el chance a que se duerma el amor. Y cuando el amor se duerme, a largo plazo desaparece.
2: No va al trabajo.
0: Pero, licenciada, yo me pregunto, ok, estamos planteando el problema, pero yo quisiera como que ahí mismo le metiéramos a la solución. ¿Qué está provocando que en una vida de pareja cada quien tenga un mundo ideal que lo aísla del otro? ¿Qué es lo que está pasando?
2: Ah, pero ella te lo
1: dijo. Eso es lo que... ya, gracias.
2: Ella te lo dijo. Mira, tú vas a tener que ir a mi consultorio.
1: Sí.
2: Te vas a fundir. Chano, a propósito, quiero hablar contigo antes que caigamos. ¿Tú no tienes a alguien para allá para que me compre dos pen que sabe?
0: Maldita.
1: Qué vaina.
3: Un tema tan importante.
1: No, como yo te redacté ese tema, que tú lo estás diciendo...
0: ¡Pum! Licenciado... Pero cómo usted va, oye, en este programa con un tema profundo.
1: Pero mira las caras que él pone.
0: Usted con su bendito pluriempleo que tiene, que si no llueve, no, él no tiene trabajo si no llueve. Es que porque allá, él cruza gente en los charcos. Entonces, el licenciado Tayo Simón, pero por Dios.
2: Pero que yo tengo.
0: Atención oyente, si alguien puede comprarle dos penques Ávila que está vendiendo. Tayo Simón, que
2: sí,
0: llame.
2: Sí, esa Sábila la conseguí. Yo atiendo un conuco ahí en Barahona.
0: Ya.
2: Y yo traje esa penque Sábila Chelo para darle un por ciento. Chelo, tú no sabes.
0: Un por ciento de la penque Sábila
1: Chelo. Mira, Chelo, no le responda.
0: Mira, licenciada, oiga, vamos, vamos entonces a...
2: A desglosar.
0: Vamos a desglosar, vamos a desglosar.
3: Mira, Cacha, hay muchas veces... que las conversaciones es importante. A veces la ponemos muy difícil y es fácil de tú mantener esa llamita prendida. ¿Por qué? Porque tú llegas de tu casa, a tu casa, de tu trabajo, o estás un fin de semana en tu casa, vamos a gestionar la convivencia en pareja, a vincularnos como pareja. Porque a veces estamos en el hogar y cada quien se queda y lleva el hombre el domingo, el patio, que la mujer se pone a cocinar, que el hombre se pone a mecaniquear su vehículo. Vamos el domingo, si es libre, vamos a trabajar, a buscar hacer algo en pareja. Vamos al jardín botánico. Vamos a una heladería, vamos al cine, vamos a dejar los niños
0: hoy.
3: Esa
0: es la solución que yo entiendo, o sea, esa es la solución que yo espero.
3: Pero
0: si los hogares nuestros están viviendo esa desconexión del mundo, de la relación, ¿qué cosa, cómo resolvemos eso?
3: Mira, Cacha, hay preguntas tan importantes que la gente deja de hacer. A tu pareja, ella, él, ¿cómo te fue? ¿Cómo te sientes? Hay algo que se da mucho en pareja, que se deja por la costumbre de dejar de implementar.
0: Marilyn.
2: Señores, Chelo.
0: Marilyn.
3: ¿Qué es la mirada?
2: Chelo, cuando yo quiero.
0: Marilyn.
1: Cuando ella arruga los Marilyn. Ojos y mira
3: la
1: para
3: mirada,
1: arriba.
3: No, la es, mirada, no la mirada.
0: Marilyn.
1: Espérate, cuando ella arruga los ojos y mira para arriba, la va a botar por los 400.
0: Mira, aquí hay pareja que no saben el nombre de la pastilla que tiene viva su pareja.
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0: 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Licenciada Marilán Pinales, continuamos con el tema. Yo quiero que la gente nos llame, 381-1025, el teléfono de la cabina, para que nos diga si está viviendo esa vida de desconexión en su hogar, si está viviendo, para que la misma licenciada les recomiende qué cosa hacer de forma prudente. Usted está viviendo con una pareja en la casa, ya sea un hombre, sea una mujer. La desconexión no tiene género. Desconexión es que, oye, ahí no se busca culpable. Es un asunto.
2: Unas cosas, no, Chelo, ese hombre se la lucí hoy. No, el psicólogo es él es el psicólogo.
0: Licenciado.
2: Está mal agradecido, está carita, mico.
0: Licenciado, una pregunta, yo quiero que usted me teorice sobre ese tema.
2: Sí, mira, según. Mira, tú sabes que uno, Lidia, sí. No, siempre uno, con los trastornos del ser humano, siempre tiene que caer en bendito Freud, no sé por qué. El Sigmund Freud
1: es el padre.
0: ¿En qué?
1: Porque es el padre del psicoanálisis.
2: Sí, del psicoanálisis y las profundidades incompletas del ser humano vienen de esos trastornos del psicoanálisis que profundizó el señor Freud. Entonces, ¿qué pasa?
1: Respeto, señores, no se rían. Estoy cogiendo impulso. Ay, no, deje que...
2: Cuando sí, no es una burla.
1: No, eso cogió un impulso. Respeten al maestro.
8: No falta respeto a su grandeza.
2: Como que uno un relajo. Entonces, toda esa dependencia en donde se derivó un individuo que se llama Otto Camber. Wow, parece una sopa, Camber. Entonces, ¿qué pasa? Esos trastornos que conjuga el ser humano en la pareja, que va perdiendo ese vacío, porque el dominicano del diablo no se trata.
0: Espérese, licenciado, aguante.
2: El diablo no le gusta ir al psicólogo.
0: No, es verdad.
2: Pero que estudia psicología aquí se va a morir de hambre.
1: Sí.
2: Y todo el mundo, tú dices, sí, por salir de mí, yo te conozco. Entonces, el dominicano no le gusta ir al psicólogo. Y no sabiendo que una de las enfermedades más peligrosas para destruir el ser humano es el problema mental. Es verdad, mija. El problema mental ya se está acabando con este país, mi hermano.
0: Sí, es verdad, licenciado.
2: En donde quiera hay un loco. Este país está que deben cerrarlo, el manicomio Dominican Republic. Y ahora con los haitianos,
8: Una gente que se ande con fideo y use ropa de paca no piensa así como piensa el taller.
2: Pero ahora, para completar, a cada esquina, tú sabes que tenemos un vecino que ya está tan loco.
1: Euclide.
2: No, lo de aquel lado. No, Euclide está bien. Euclide, a propósito, Euclide ya apaga su luz.
1: Ay, era un poder de Jesús.
2: Él ya apaga su luz porque él me está dando 50. Oye, Peralta. Euclide paga su luz y él me está dando 50 pesos para que le atienda el cable que tiene conectado al otro lado.
0: ¡Oh! Ya. Licenciado,
2: ¿no está pagando su luz, che?
8: Sí, claro.
2: Si me está dando 50 pesos mensual por el cable que tiene escondido atrás,
8: es porque
0: está pagando los 50 usted.
2: Oh, y los que desconectan de la misma electricidad que van de que a cortar a uno, la cortan nada, le cogen dinero a la otra persona.
0: Sí,
2: no
0: verdad.
2: Es lo mismo, che.
8: Exacto, lo mismo.
0: Licenciada.
2: Adelante, mira, te profundicé mucho con Sigmund Freud. Ahora tú, ahí te dejé la bola. Vamos a ver hasta dónde va a llegar tú con esa bola.
3: Tú sabes, Cacha, que poco a poco la desconexión cotidiana se va convirtiéndose en un compañerismo eficiente. Los esposos, las parejas, se van convirtiendo en compañeros eficientes que funcionan juntos, pero ya no se conocen. Y un día mira a la persona a tu lado, estando en la mesa, en el mueble, y te das cuenta que algo hiela.
2: Pingüinos en la cama, yo te dije ahorita.
3: Que ya sabes que quién es, te desconoce quién es ella, quién es él. Y te quedas mirando un día así, dice, ¿qué hago aquí? ¿Qué está pasando? Y te hace esa pregunta en tu cabeza, ¿cuándo se acabó la magia? ¿Qué nos pasó? Esa es una de las preguntas que regularmente se hacen las personas que viven desconexión emocional.
2: Mira culpable,
3: ¿qué nos pasó?
2: Mira culpable ahí, Chelo. Señor Peralta, perdona, tú sabes, yo no interrumpo. Ese es el culpable del desinterés del ser humano ahora.
0: Sí, sí, el celular.
2: Es más importante. Porque esa radio es una cuestión y un gusto que tú le coges el celular. Un gusto que ni siquiera el amor quiere hacer. Acechando al otro amor que te está tirando. Y así se pierde. Se pierde el amor que estás... Oye, ¿cuál es la maldita vaina que saca ahora?
1: Verdadero.
2: Se pierde el amor que tú tienes que atender por desesperarte por el otro amor. Y así te va perdiendo. Y al final no lo quiere ninguno de los dos.
8: Nadie había pensado en eso.
2: ¿Claro? No. ¿Por qué es así? Wow. ¿No te gusta?
0: ¿Eh? Licenciada, necesito que usted, en esta parte final, en estos próximos 6 minutos que nos quedan, usted haga una conclusión que lleve a todas las parejas que nos están escuchando a una reflexión.
2: Un resumen breve ahí que le
3: agradezca al señor. Mira, Cacha, esas personas que piensan que su esposa, su esposo, solamente es eso, una mujer y un hombre, esas personas que piensan así tienen que saber que ese hombre y esa mujer necesita ser visto, necesita ser elogiado, necesita ser conquistado, necesita ser deseado, no solo el día de la boda o el día que se conocen, es todos los días que necesitas reconquistar a tu pareja, enamorar a tu pareja.
0: Pocas parejas resaltan las cualidades de su pareja.
2: Así mismo, ¿eh?
0: Pocas parejas le dicen a su pareja, me siento orgulloso de ti como profesional.
2: Diablo, la pegó el loco.
0: Poco lo hacen.
2: Pegó, ya.
1: La mamitean en la mañana. Oye, mami, qué bien te ves, qué bonita te va para tu trabajo.
2: Sí,
1: y mami, siempre, qué bien tú hueles.
2: La pegaste, esperarte, ¿verdad? Y siempre decirle, diablo, mami.
1: Mami, qué bien tú hueles.
2: Qué bien. Aunque no huela bien, inventaste el olor, aunque no huela bien.
0: Un platico de mangú con huevo para la mujer más bella de este bojío.
2: Claro.
1: Ay, qué lindo.
2: A propósito, tú que hablas de esa desconexión, ¿tú eres casada por casualidad? Porque todas ustedes son así, divorciadas. ¿Y cómo que diablos ustedes mantienen las parejas? ¿Tú eres casada por casualidad?
1: No la tenemos porque no vivimos en desconexión.
2: Mira. Cállate, fue a ti. Tú siempre has estado soltera con tu mala intención, ladronazo.
8: Y soltera también, por chimosa.
2: Así cualquiera es soltero, como tú. No, la viajando a todos los países, ladronaza.
0: ¿Y cómo usted le va a decir ladronaza a Lidia, a Tallo? Tallo, pero no, pero esa Lidia.
1: Tanto que yo lo defiendo.
2: A mí no me defienda.
8: Pero Cacha, le dio 6 minutos a la licenciada y a usted le cogió 4.
2: A mí no me defienda, abusador.
0: Licenciada,
3: mira,
0: seguimos.
3: Cacha, el amor no muere cuando... dejas de amar. El amor muere cuando te deja de interesar.
1: Ay, sí.
3: Cuando dejas de enfocarte en lo más importante, que es la persona que tiene a tu lado.
1: Sí.
3: Cuando esa persona deja de ser prioridad en tu vida, pasa a un segundo plano.
1: Ay, sí.
3: Entonces tú tienes que buscar la manera de fomentar el amor, la convivencia, el vínculo, la relación, la intimidad, intimar. Y cuando hablo de intimar, no hablo de penetración, hablo de caricia, de contacto, de abrazo.
1: Ay, se aprovechó ahí fue.
0: Ay, el Tallo Simón le ha dado un abrazo a la licenciada Mari Lampinales. No. Pero una vaina ni más para allá ni más para acá.
2: Fue que me jaló.
0: Oh, pero...
1: Fue teórico y práctico.
2: Fue que me jaló, fue ni más.
3: De mirarnos a los ojos.
2: A viajar en los
3: y
2: pueblos.
3: Encontrar esa mirada que nos hizo enamorarnos el primer día.
1: Claro.
3: Encontrar ese contacto visual que me recuerde por qué me enamoré de ti, por qué te elegí a ti.
0: Pero hay hombres que le prohíben a una mujer ser como él la conoció.
2: Hoy sí, después que la conoció así ese maldito. Hoy tú sabes lo bien que se ve esa muchacha con esa falda como yo la conocí. Ah, no, que se la quite ahora. ¿Tú no te das cuenta de eso, señor Peralta? Una mujer con su faldita es que te pase por... Oh, viene alguien para acá. Es para ti, maldito.
8: La conocí en un drink y le prohíbe que
2: vaya al drink. Oh,
0: pero así no.
1: Oh. Así sí no.
0: Dice por aquí, Cacha, la desconexión viene porque las mujeres, cuando uno se dedica a ella, entonces tú eres un tóxico, porque no está impuesta a tener atención. No. Busca siempre algo más de lo que se le brinda.
1: No, no necesariamente. No, no, necesariamente. No.
3: Brinda atención sin llegar a la toxicidad. No.
2: Oye, ¿qué está pasando por una situación?
0: Pero si te aprendió de usted, usted no se resigna que un alumno suyo aprenda de usted.
2: Ah, verdad, que de Albert, mira, un alumno de Albert Leite, en verdad, el chofer de una vaina, ¿verdad? Pero tú no estás en ese nivel.
0: Licenciada, la felicito por este tema que ha entrado en sintonía con la cotidianidad. Con lo que se está viviendo hoy día en las casas. Señores, los matrimonios hoy día son un desastre. Un puro desastre son los matrimonios hoy
3: día. Mira, una de las costumbres que debemos de implementar en nuestro hogar es 2 horas. Es como que estamos dedicándole al gym 2 horas. Vamos a dedicarnos 2 horas como pareja. Sin el celular, sin el teléfono. Sin computadora, sin televisión, sin hijos.
0: Yo no aspiro a tanto.
3: Sí.
0: No, yo aspiro a media hora nada más.
3: Sí, Cacha, 2 horas.
2: Media hora empezando.
3: 2 horas. ¿Por qué? Porque en esas 2 horas hay que también ahí incluir lo que es la jocosidad. Hacernos reír. Porque eso es lo que mantiene viva la chispa. Cuando tu pareja no te hace reír, ahí no hay nada.
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6: Oye, vampira.
7: 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Usted tiene un tema de salud, usted tiene de salud emocional, usted tiene un problema con su familia, usted tiene un problema con de erección, usted tiene un problema de comportamiento en su trabajo, usted tiene algún tipo de distorsión donde usted dice, pero Dios mío, todo el mundo me cae mal. Cuando viene a ver, no es que todo el mundo le cae mal, es que usted está mal. Acérquele a la licenciada Marilyn Pinales y usted obtiene esa ayuda.
8: Claro que sí. 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
7: ¡Eso sí es verdad! 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Le dije que William Brand.

0: Estaba en la parte técnica, ¿verdad?
1: Sí.
0: Aquí en cabina estuvimos con ustedes.
2: Adriano Peña, el gallito.
1: La licenciada Marilán Pinales.
3: Te lo cuento y más.
1: Lidia Rock.
0: Yo soy Arci Peralta Cacha, hijo de Doña Negra y Don Luis. Y oiga qué.
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1: El comentarista y coordinador del Sol de la Mañana, Julio Martínez Pozo, afirmó este jueves que la visita del secretario general de la ONU, Antonio Guterres, al país no ha tenido la trascendencia que debería representar una figura de ese nivel.
2: No se le da importancia justamente, entre otras cosas, por eso, porque su rol es un rol muy, muy pobre, por no decir ninguno, cuando estamos hablando de grandes conflictos. Lo otro tiene que ver con que la ONU realmente se ha colocado de espaldas al Estado-Nación y se ha convertido en un instrumento del globalismo.
1: Por otra parte, el senador independiente Antonio Taveras Guzmán advirtió que la discusión de las medidas económicas extraordinarias presentadas por el gobierno deben estar acompañadas de una política de transparencia fiscal, austeridad y reformas estructurales. En tanto, el exsecretario de la República, Leonel Fernández, recibió a la presidenta del Parlacén, Carla Gutiérrez, en la sede de Funglode, donde abordaron temas relacionados con la integración regional, cooperación económica y el fortalecimiento institucional entre los países de Centroamérica y el Caribe. En las internacionales, Emiratos Árabes Unidos anunció este jueves la prohibición del uso de redes sociales a los menores de 15 años, sumándose así a un grupo cada vez mayor de países que han adoptado medidas similares. Finalmente, en los deportes, la Federación Dominicana de Baloncesto y la FAI Sport anunciaron una alianza estratégica con el objetivo de fortalecer la promoción de la selección nacional y aumentar la interacción con los aficionados de cara al Mundial del Baloncesto Qatar 2027.
3: Que vimos en los ciudadanos dominicanos que vieron el juego, cómo orgánicamente se pusieron en los bares. Aquí está reconocido, que no me deja mentir, que se dio una vuelta en muchísimos bares, en discotecas, estaba todo puesto. Nos demuestra por qué nosotros decimos que esta es la selección del pueblo dominicano. Y por eso hoy queremos ante ustedes presentarles y decirles que se van a transmitir también los juegos del 3 de julio y el 6 de julio, que serán aquí en Santo Domingo, nuevamente contra Estados Unidos y contra Nicaragua, a través de este universo y de Fire Sports. Y
1: natural. 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

0: qué bien. Vamos a hacerlo.
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0: Hola, buenos días.

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sintoniza en esta hora de la mañana bonita. Señor, estamos... Hoy es jueves. Jueves. Me huele a fin de semana. Me huele a viernes. ¿Verdad que sí? Hola, buen día. Saludo para el señor Manuel, alias el técnico, que está de cumpleaños en el día de hoy. También para Fleurimón y Ramón Papeleta, de parte del licenciado Juan Ignacio, mejor conocido como Nelson, en sintonía, sigo arriba. Animación, animación.

0: Bendiciones, mi hermano licenciado. Licenciado Nelson Peralta. En sintonía con esta radio.
1: Está bueno. El mejor locutor que ha parido la radio dominicana.
0: ¿Cómo?
1: El Joe. Oye. De este lado, la Yaya Guzmán, reportando sintonía de Gascue.
0: La gente de Gascue gozando también, ¿verdad? Sigo arriba, sigo arriba, sigo arriba.

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1: Residentes en Villa Duarte, Santo Domingo Este, aseguran que viven atemorizados y sin poder dormir debido a varias casas abandonadas, propiedad de un

0: estación de gas y que supuestamente son utilizadas para malos fines. El periodista de RCC Noticias se trasladó hasta el lugar.
1: No aguantamos el mal olor, los viciosos haciendo sus necesidades ahí adentro, la basura, y tenemos niños, son más de 6 casas que se han comprado y todavía ellos no han hecho nada.
2: A la vista no necesita espejuelo porque usted puede observar lo inmundo, cuánta basura.
3: De todas las maneras, desde los que vienen a fumar ahí, la basura, el mal olor, uno tiene que pagar para botar la basura.
4: Sé que mucha gente cobra una mensualidad, yo no sé para qué se queden callados. Y hemos luchado demasiado para ver lo que se hace con esto, para que quiten esa bomba de gas, porque eso es un peligro.
0: Por otra parte, un vehículo que trasladaba a 14 ciudadanos haitianos en condición migratoria irregular fue interceptado por miembros del ejército de Montecristi. En otra información, la Policía Nacional informó que fue arrestado en Estados Unidos y posteriormente extraditado a la República Dominicana un hombre que se encontraba prófugo por su presunta implicación en un homicidio y otros delitos. En las internacionales, Irán advirtió que el acuerdo con Estados Unidos es nulo si Israel no se retira del sur del Líbano. Finalmente, en los deportes, el equipo de Colombia asumió el liderato del grupo en su debut en el Mundial de Fútbol al vencer 3-1 a Uzbekistán. Para más información, visite rccnoticias.com.do, tu periódico digital.
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línea de hoy. Leoncio Peralta Roa. Idilio. De parte de sus hijos.

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0: boca en boca, mami. ¡Súbelo! Saludos para Yajaira, en sintonía también. Y también para Belkis, en sintonía con esta radio.
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1: Residentes en Invivienda denunciaron a RCC Noticias que existe un hoyo en la calle Pedro Bonilla del referido sector, en el cual no se puede transitar con seguridad, convirtiéndose también en un foco de contaminación que afecta a los comunitarios.
2: No aguantamos el mal olor, los viciosos haciendo sus necesidades allá adentro, la basura y tenemos niños. Son más de 6 casas que se han comprado y todavía ellos no han hecho nada.
3: Está a la vista, no necesita espejuelo porque usted puede observar lo inmundo, cuánta basura.
4: De todas las maneras, desde los que vienen a Fumaí, la basura, el mal olor, uno tiene que pagar para botar la basura.
5: Sé que mucha gente cobra una mensualidad, yo no sé para qué se queden callados. Y hemos luchado demasiado para ver lo que se hace con esto, para que quiten esa bomba de gas, porque eso es un peligro.
1: Por otra parte, el miembro de la Dirección Central de la Fuerza del Pueblo, Jeffrey Infante, explicó en el Rumbo de la Mañana que el debate debe centrarse en las propuestas del gobierno y no en las renuncias de militantes partidarios.
6: Pero creo que el debate debe centrarse en qué le vamos a proponer a la ciudadanía, por qué debe votar por nosotros, por qué debe identificarse con cierto candidato, porque eso de las renuncias y las juramentaciones de los partidos, se van a estar viendo todos los días. Estoy de acuerdo con Omar, de nuestro objetivo de la oposición debe ser atacar al partido de gobierno por la mala política pública.
1: En otra información, el Comité Ejecutivo Nacional ADP rechazó las conclusiones presentadas por Educa en su denominado monitor del impacto económico de la suspensión de clases, al considerar que el documento contiene graves inconsistencias metodológicas y presenta datos fuera de contexto. En las internacionales, más de 520 vuelos fueron cancelados o aplazados hoy en los aeropuertos de Moscú debido al ataque masivo de drones ucranianos que sufrió las últimas horas la capital rusa y la región de Moscú, informaron medios locales. Finalmente, en los deportes, la Junta de Directores de la Liga de Béisbol Profesional aprobó el calendario oficial y los reglamentos que regirán el Campeonato de Béisbol Otoño-Invernal 2026-2027. Para más información, visite rccnoticias.com.do, tu periódico digital.
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1: Se ve quién estará de Happy mañana. Mañana estará de Happy Ilsa Duvergé. Sí, mañana estará de Happy de parte de José Luis, ¿verdad? La madre de José Luis mañana estará de cumpleaños en Baní. Así que desde ahora, muchas felicidades, ¿verdad?

0: Guayabo. Este es en sintonía. Esto es salsa, merengue y bachata. Tú sabes, pide por tu boca, pide por tu boca.
1: Buen día, buen día, buen día.
0: Adelante.
1: Escándalo, prendiéndola temprano.
0: Ay.
1: Come una bachatica ahí del varón, cualquiera que usted elija. Son buenas todas.

del varón. Ay, eso sí no tiene mal. Pero sabroso, sabroso, sabroso, ¿eh? ¿Verdad? Lo sigo ahí, hombre. Tengo la otra. 102.5 Escándalo, la más pegada de la capital, con el Joe. En esta hora de la mañana.

0: disco nuevo de Mano Guayabo, Corazón, mi doblecito
1: A ver,
0: es
1: ¿cuál es?
0: de
1: ¿Cuál?
0: Raulín
1: Espérate.
0: Rodríguez,
1: Ay.
0: Medicina de Amor y Esta Noche,
1: Ok.
0: por favor.
1: Estaré buscando. Ay, estaré buscando eso. Estaré buscando eso por ahí.

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Buenos días, mi hermano. Hazme el favor, ponme ahí Doble Filo y también de Anthony Cruz, ponme Tu Traición. O sea, que tenga buenos días.

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1: El gobierno sometió al Congreso Nacional un proyecto de ley para crear una nueva entidad encargada de fortalecer la transparencia y la prevención de la corrupción en el Estado. La propuesta ha generado debates sobre la necesidad o no del otro organismo de control. La periodista Katherine Castillo consultó sobre el tema.
2: Mientras que tanto la dirigente de Opción Democrática, Virginia Antares, como el abogado y político Carlos Ferreras, consideran que el Estado debería enfocarse en fortalecer y hacer más efectivos los organismos de control que ya existen en el país.
3: ¿Qué problema ha resuelto este gobierno creando una nueva institución, un nuevo instituto? Aquí ya existen un montón de instituciones que deben fiscalizar, investigar si hay una mala práctica. Hay una ley de función pública que establece sanciones. Hay un ministerio público, hay una Contraloría General, hay una Cámara de Cuentas. Entonces, si tú no tienes capacidad de que las instituciones que ya existen para hacer esa función la hagan y la hagan bien, ¿qué garantía tú tienes que creando una nueva institución tú vas a solucionar el problema?
4: Hay una serie de instituciones que tienen una función que quieren ellos suplir. Entonces, tendríamos una contradicción entre instituciones cuando tú lo que tienes que

0: Fortalecer la Cámara de Cuentas, la Contraloría General de la República, la Ley 4108, el Ministerio Público que está llamando.
1: Por otra parte, el Tribunal Colegiado de San Francisco de Macorís condenó a 15 años de prisión a Edinson Alberto Núñez tras hallarlo culpable de la muerte de Juan Carlos García, alias Ñanguito, y deporte ilegal de arma de fuego. En otra información, asaltos, falta de luz y la no recogida de basura afecta a comunitarios del proyecto Juan Box en la Jacobo Magluta en Santo Domingo Norte, denunció un residente del sector.
2: Esto es en el proyecto Juan Box, cercano a la Jacobo Magluta. Por aquí no viene la basura, por aquí no hay luz, por aquí los atracos es a toda hora del día, no importa si a niño, a joven, a viejo, a toda hora.
1: Recuerde que usted también puede reportar sus denuncias y problemáticas comunitarias a través de nuestro WhatsApp 809-762-5555. En las internacionales, una mujer de 70 años admitió su responsabilidad en un caso que ha causado indignación en Missouri tras reconocer que puso en riesgo el bienestar de su hija adoptiva, una adolescente que fue enviada a otra familia como parte de un supuesto intercambio por un mono. Finalmente, el fallecimiento del cantante dominicano Alex Bueno fue reportado este jueves en El Sol de la Mañana por el comentarista Nayib Chaede, quien informó sobre la muerte del artista, considerando una de las voces más emblemáticas de la música popular dominicana.
3: El merengue y la República Dominicana están de luto. Hace apenas una hora acaba de fallecer Alex Bueno.
4: Murió el maestro.
3: Alex Bueno, que ustedes saben, se sometió a una intervención.
1: Para más información, visite rccnoticias.com.do, tu periódico digital.
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1: Aquí me tienes ya por acá. Por acá tengo la información, ¿eh? Por acá tengo ya la información. Fallece el cantante dominicano Alex Bueno. Así que la República Dominicana y el merengue están de luto, ¿eh? Ya lo sabes. El merengue y la República Dominicana están de luto con el fallecimiento del cantante Alex Bueno. Dice por acá que el cantante dominicano Alex Bueno habría fallecido la mañana de este jueves en la ciudad de Nueva York, Estados Unidos, tras enfrentar complicaciones de salud. Así que paz a su alma, nosotros vamos a colocar. Vamos a colocar ahí, recordando a Alex Bueno, ¿verdad? Unos cuantos merengues clásicos de Alex Bueno. Aquí lo tenemos. Recordando a Alex Bueno. El merengue está de luto.

Se nos fue un grande del merengue, la bachata y el bolero. Alex Bueno, conocido como el Mayimbito o el más completo, luchó por 9 meses contra un cáncer cerebral. Wow. Seguimos con Alex Bueno. Recordando a Alex

0: mini especial. Bendecido Alex Bueno. Un mini especial. Uno de los artistas más carismáticos, artistas dominicanos, de todos los tiempos.
1: A mi manera.
0: Paz a su alma. Saludos para mi pana, Zucarín, Boston, Massachusetts. Un especial con Alex Bueno.

Así cantaba Alex Bueno. Paz a su alma. Un mini especial con los merengues de Alex Bueno. El Vallipito. Súbalo, Joe. Clásicos del merengue en esta tarde del jueves.

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0: Buenas tardes.
1: Dime.
0: Un saludo para mi mamá y mi hermana Kaya.
1: Ajá. Sí.
0: Que estamos en sintonía en la emisora.
1: Ah, qué bien, qué bien.
0: Y me pone mi morrito.

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1: La vocera de la Asociación Dominicana de Productores de Ron, Adoprom, Circe Almanzar, advirtió este jueves en El Sol de la Mañana sobre una distorsión fiscal en el sector de bebidas alcohólicas, según afirmó, habría provocado que el Estado dejara de percibir miles de millones de pesos durante los últimos años.
2: Que es una disposición que algunos actores han entendido que no está tan clara y que pues las han aplicado a su manera. Y esa aplicación a su manera ha implicado el Estado haya dejado de percibir miles de millones de pesos.
3: ¿De qué hablamos? ¿Qué dice ese en concreto?
2: Esta es la aplicación del impuesto selectivo al consumo ad valorem.
1: Por otra parte, el arquitecto y urbanista Jeffrey Infante, dirigente de la Fuerza del Pueblo, denunció en El Rumbo de la Mañana que los retornos construidos como parte de los trabajos de entrada de Santiago de los Caballeros, una obra con una inversión superior a los 1.200 millones de pesos, ha provocado accidentes de tránsito.
4: Que son los retornos más peligrosos que yo he transitado en mi vida. Y esos retornos actualmente causan accidentes y muertes a diario en Santiago por el muy mal diseño que tienen. Son retornos que no tienen carriles de reducción de velocidad para usted acceder a ellos. Y cuando usted va a la autopista Duarte entrando a Santiago, usted se topa con un retorno de frente. Si usted no está atento, vienen los accidentes.
1: En otra información, un residente del barrio La Altagracia en Santo Domingo

0: Oeste reportó en el Mañanero la destrucción de una de las principales calles del sector, dificultando el libre tránsito. En las internacionales, la cifra de personas fallecidas en las cárceles de El Salvador tras su detención bajo el régimen de excepción vigente desde marzo del año 2022 se elevó al menos a 537, según informó este miércoles la organización no gubernamental Socorro Jurídico Humanitario. Finalmente, el artista mexicano Luis Miguel se encuentra hospitalizado en Nueva York tras someterse a una intervención quirúrgica, de acuerdo a la revista española Semana. Para más información, visite rccnoticias.com.do, tu periódico digital.
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1: El economista Henry Quebrard expresó en el programa diario por Space 89.3 que ya tuvo efectos fiscales en la economía dominicana la guerra de Estados Unidos e Irán, afirmando que es imposible retirar del Congreso el plan anticrisis como proponen sectores externos.
2: En el presupuesto había 12.500 millones de pesos para el subsidio. A esta semana ya nos pasamos los 20.000 millones. Las cifras del sector eléctrico son mucho peor que las cifras de los combustibles. Probablemente van a significar transferencias, no de 85 mil millones, que es lo que en el presupuesto, sino de cualquier número, entre 120 y 140 mil millones de pesos.
1: Por otra parte, el Ministerio de Relaciones Exteriores informó que el canciller Roberto Álvarez viajará esta semana a la ciudad de Panamá para participar en el 56º periodo ordinario de sesiones de la Asamblea General de la OEA. En otra información, la Policía Nacional informó el arresto de Jeffrey Pérez, de nacionalidad haitiana, durante un operativo preventivo realizado en el sector Camboya, en Santiago, donde agentes ocuparon más de 440 porciones de presuntas sustancias controladas y dinero en efectivo. En las internacionales, el precio de la gasolina en Estados Unidos bajó de los $4 el galón por primera vez desde finales de marzo, de acuerdo con los datos de la Asociación Automovilística Americana, publicados este jueves. Finalmente, Bad Bunny se ha convertido en el primer artista latino en recaudar $1,000 millones en giras por la venta de boletos y sin cantar en inglés, reportó este jueves la revista especializada Billboard. Para más información, visite rccnoticias.com.do, tu periódico digital.
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¡Síguelo! ¡Oye! El gordo está bregando. Dale más, Brucillo. Dale más, Brucillo. 4 de la tarde. Te voy a regalar hoy un especial. Alex. Alex, bueno. Alex, que lamentablemente ayer pareciera como si lo estuviésemos despidiendo. Ayer hicimos un especial de media hora. Hoy te vamos a regalar una hora completita del Ruiseñor que canta. Alex, bueno, lamentablemente falleció el día de hoy en la ciudad de New York. 4 de la tarde, mini especial, te regalo en memoria. Nuestro Alex, bueno, vuela alto.

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0: por irme para la playa, tranquilo, a comer un pescadito para allá. Dominicana. La más bella que descubrió Colombia. 4 de la tarde. Vamos a estar compartiendo con todos nuestros oyentes la biografía de nuestro queridísimo Alex Bueno. Alex se nos fue lamentablemente en el día de hoy. A las 4 de la tarde les tengo un mini especial por esta radio.
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1: Cotorrilla sabrosa, está conectado a esta hora. Para Eudy, el hombre fuerte de Connie Blow. Lo que tú dices, pana mío. ¿Dónde que te mete que no te veo, Eudy? ¿Dónde que te mete, pana mío? Sánchez, Sánchez Peluquería, también vacila con esta radio.
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1: 4 de la tarde, homenaje a Alex. Bueno, atento a eso.

0: soy yo.
1: Mr. Mambrú, Mr. Mambrú, Mr. Mambrú.
0: Sí, yo. 4 de la tarde, tributo Alex Bueno. Atento a eso. Gran parte de su biografía podrá disfrutar de la casilla. 4 de la tarde por esta radio.
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0: Brega, gordo.
2: ¡Ey, mujeres! ¡Ey, señorita! No

0: gozando. Llegó Nancy Reyes, Freddy Hernández, Delphi. Dime que está gozando. 4 de la tarde. Vámonos, Natán. Vámonos, Natán. Vámonos, Natán. Vámonos, Natán. Sigue con esta radio.
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0: En breve te traigo gran parte de la biografía del ruiseñor de la sierra, Alex Bueno. Atenta. Mambrosillo sigue bregando. Te doy lo que te fascina por la radio que rompe con todo.
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0: vida. El número cero, pero nada, sigo vivo. ¡Clever! Está de cumpleaños, felicidades, Clever. Florida para ti de parte de José Luis. Franklin Robles se reporta. Canario, no te veo. Padrón, llegó el compadre. Dale, Canario. ¡Vámonos, Beauty! El nombre fuerte de Connie Blon. Ahí, el instituto ahí, Osiris Reyes. Que no te veo, pana mío. Osiris Reyes, que si tú estás ahí, pana mío. Pues no te veo, ¿no? Y Ariel Ovalle, llegaría ya, que si llegaría ya. Lamentable la noticia del fallecimiento de Alex. Bueno, Alex, uno de los intérpretes dominicanos más destacados de la música tropical. Si era un 6 de septiembre de 1963 en San José de las Matas. Desde joven mostró talento para el canto. Comenzó su carrera en agrupaciones como Fernando Villalona y otras orquestas importantes. En los años 80 alcanzó gran popularidad como solista, con éxitos de merengue, baladas, boleros, destacándose con su potente voz, una voz inigualable, estilo romántico, desafinado. A lo largo de su vida artística, Alex enfrentó momentos bien difíciles relacionados con su salud y situaciones personales. No ha mantenido el reconocimiento del público. Lamentablemente se nos fue en la tarde de hoy. Paz a sus restos. Vivirá siempre en nuestros corazones el ruiseñor de la sierra, el niño mimado, Alex Bueno. Un tributo a este grande entre los grandes.
1: Porque eso...

está bacanísimo que siempre te copia con esta radio. Cotorrilla sabrosa. Alfonso, saludo pana mío. Dime que está gozando. Mi cumpleaños, Alfonso. Vamos, Claudia. Ya de ese negro, que nadie le diga nada. Gente dura, gente bacana, Carril de Jaina, Fabio Mello, Danilo, en la 96.5 de Higiene Integral, tan activo. Se curan con esta radio. Desde Jacksonville, Florida, Carlos Báez en RD de vacaciones. Si no trajiste nada, vete de nuevo, desgraciado. ¿Cómo? Alex Bueno pide el tuyo en el 809. 809. ¡Ya! 381-1025. Es la radio que llegó, se metió. Gilmari. Gilmari Troncoso activa desde el Bronx. No te detenga, gordo. Sigue bregando.

Príncipe de San Cristóbal. Siri Reyes, no te veo. A mí. Felicidades para mí. Tributo Alex Bueno, el canario de la sierra que

0: hombre fuerte de los cantines, está de cumpleaños. No tiene calladito para no invitar a nadie. Sé que tú eres malo, pero no tanto. De todas maneras, felicidades para ti. Sabe que te quiero, sabe que te llevo. Amén, pana mío. Felicidades. Salió malo, Jonathan.
1: Ay, amén.
0: Ay, que cumpla muchísimos años más de vida. Sabe que te llevo, sabe que te quiero. Saludo para la cuñada. Vámonos, negra. Estamos gozando, tributo. Alex Bueno, cantante de los cantantes, demasiado duro. Cabo Polo, repórtate hacia tu dama San Cristóbal. Alex, el canario de la sierra. Jesús del Rosario se reporta desde Carolina, Puerto Rico. Disfrutando con la que llegó, se metió. Escándalo 102. Alex Bueno, tributo. Sigue cantando, Alex.

No te detenga, gordo. Se nos fue de grande entre los grandes, el mejor de los intérpretes dominicanos. Bueno en merengue, bueno en bachata, bueno en boleros.

0: ole, el papi. Ovalle, Ovalle, Ariel Ovalle, que si tú sabes cómo le dicen al que brega.
1: Mr. Mambrú, Mr. Mambrú, Mr. Mambrú.
0: Sigo dando. Alex está cantando.

0: más de Alex Bueno. Nadie se mueve. Tiene que seguir pegado a esta radio. 102.5 Escándalo. Tributo grande entre los grandes. Mayimbito, Ruiseñor de la Sierra. Alex Bueno, vengo ahora.
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todos los cantantes que ha dado esta tierra. El más afinado. Lo cantaba todo. Y se iba para bolero, era duro en bolero. Era duro en salsa. En bachata. Ay, mi madre. Es más, voy a seguir merengue hasta las 5. A las 5 después del break vengo con la bachata de Alex Bueno. Así es que está el gordo. Tributo a este grande entre los grandes. Te lo merece. Vivirá en nuestros corazones. Tu música vivirá no solo en RD, sino en todas esas tierras lejanas en donde tuvo la oportunidad de llegar. ¡Sigue cantando, Mayimbito!

te detenga, gordo, no. Sigue bregando. Alex Bueno, los intérpretes dominicanos. Demasiado duro. Alex Bueno, que nació un 6 de septiembre 1963 en San José de las Matas. Talentoso desde joven. Cantaba con el alma, cantaba con el corazón. En los 80 alcanzó gran popularidad como solista, con éxitos no solo en merengue, sino en balada, en salsa. El más completo de todos los dominicanos. Se nos fue, pero vivirá por siempre en nuestra mente y en nuestros corazones.

reportando desde la Junta Central Electoral. ¡Regala! Esos tiempos de Mayidico, inolvidable e irrepetible. ¡Regala! Oye, como dice para mí.

0: le sigo dando.
1: Alex
0: sigue cantando. Le sigo dando, Sirius Reyes.

Norte, Dominicano Barber Chong, es lo que pasa. Oye, Leo, no te veo. Señor Leo Abreu, estamos bregando.

0: sigue bregando el que se ve lindo con ropa que soy yo.
1: Mr. Mambrú, Mr. Mambrú, Mr. Mambrú.
0: Quiero colocar un tema de Alex. Yo me topé con Melvin Rafael, el compositor de este tema. Y me decía, cuando él escribió ese tema, que se lo presentaron, que Bienvenido Rodríguez se lo presentó a Alex. En el estudio, le pregunta que de quién son las letras de este tema. Bienvenido le dice que son de Melvin Rafael. Dice, mándame a buscar, loco. Cuando llega Melvin Rafael, Ale le dice, cántame ese disco, Melvin. Y dice Melvin Rafael, donde quiera que voy, oigo tu voz y tu suspirar cerca de mí. Cuando Melvin termina de cantar el tema, Ale le dice, está bien, te puedo ir. Y oye lo que salió en ese momento.

0: cosa. Pero tú sabías que Alex era el más completo. Bueno, en bachata también. Y en bolero, pues yo vengo con las bachatas de Alex. Bueno, después de la pausa, nadie, absolutamente nadie se puede mover.
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2: El presidente de la Confederación Nacional de la Unidad Sindical, Rafael Pepe Abreu, afirmó este jueves que el movimiento sindical no se niega al diálogo sobre los temas laborales que se discuten en el país.
3: Y diga claro, no nos negamos al diálogo, pero lo condicionamos a que se establezca con claridad cuáles son los puntos de que los empresarios quieren hablar y que esos puntos no incluyan modalidades que toquen la cesantía.
2: Por otra parte, la Cámara de Diputados declaró de urgencia y convirtió en ley este jueves, al aprobar en dos discusiones consecutivas el proyecto de medidas pro crecimiento económico, simplificación fiscal y mitigación de la crisis internacional, sometido al Congreso Nacional por el Poder Ejecutivo. En tanto, el presidente de la Cámara de Diputados, Alfredo Pacheco, felicitó este jueves al presidente de los Estados Unidos, Donald Trump, por las negociaciones de paz que ha estado encabezando con el gobierno de Irán, sobre las cuales se proyecta un acuerdo que podría

0: poner fin a este conflicto internacional. En tanto, agentes de la Dirección Nacional de Control de Drogas ocuparon más de 6.500 gramos de presuntas drogas en La Vega. En las internacionales, un hombre perdió la vida este jueves en un complejo deportivo en plena ola de calor en Francia, que ha obligado a suspender trenes, clases y exámenes a la espera del domingo, cuando se esperan las temperaturas más altas. 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

El mejor que ha parido RD. Alex Bueno, el más completo. Alex Bueno, el más afinado. Lamentablemente se nos fue. Pero vivirá siempre en nosotros. Tu música está ahí. Gracias por tanta calidad. Alex, gracias por darnos tanto. Yo que no iba a beber, pero es imposible, pana mío. No te detenga, gordo, sigue bregando.

lo que tú quieras. Tú sabes. Pero que nunca que te olviden, no. Morena, pide lo que tú quieras, pero nunca que te olviden, no, nunca que te olvides. ¿Cómo olvidar cuando tú me echabas a pete, muchacha? Guay, Alex, sigue cantando.

Canta Alex, canta Alex, canta Alex, canta. Que siga cantando el ruiseñor de la sierra. Que

fallecimiento del cantante dominicano Alex Wayne. República Dominicana está de luto. Alex Bueno, cuyo nombre real era Alejandro Gilberto Bueno López, falleciera en el día de hoy en la ciudad de New York a los 62 años. La información fue comunicada por su familia, que expresó su pesar y agradeció el apoyo recibido por sus seguidores. En los últimos meses, Alex Bueno había presentado complicaciones de salud. Había sido diagnosticado con problemas médicos relacionados con un tumor cerebral. Recibió tratamiento médico. Posteriormente, su estadio fue muy complicado. Su partida deja un gran vacío en la música dominicana. Conocido como el Mayimbito, el Ruiseñor de la Sierra, fue una de las voces más completas del merengue, la bachata, la salsa y el bolero. Nos dejó clásicos como Colegiada, Jardín Prohibido, Que Vuelva, Ese Hombre Soy Yo y muchas otras canciones que marcaron generaciones. Un artista con una voz privilegiada y una historia de lucha y superación que será recordado como una de las grandes figuras de la música dominicana. Paz. Eterno descanso. Alex Bueno, mejor cantante que ha dado la República Dominicana. No.

0: Alex Güell. Alex, que nació el 6 de septiembre de 1963 en San José de las Matas. Gracias por darnos tanto, Alex. Ve con Dios. Hoy hay fiesta en el cielo.
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0: pana Min de cumpleaños. Lo vamos a celebrar el domingo en Onga. Oye, cómo está la gente con Ale. Oye, cómo que están.
1: ¡Gordo!
0: Guay.
1: ¡Gordo! ¿Qué es lo que tú dices? El transportador de DeLorean. Ya, qué gordo. Perdimos un grande. Perdimos una estrella. No quiero trago, estoy adolorido. Tengo el corazón destrozado. Que Dios lo tenga en la gloria a nuestro Alex Bueno. Quiero despedirlo con la bachata que dice: no me digas nada, no quiero escucharte. Busca un confidente y cuéntale todo. Dile cómo quisiste.
2: Ponme
1: esa bachatica,
2: gordo,
1: ahí,
2: que Dios lo tenga en la gloria, nuestro Alex Bueno. No quiero escucharte, busca un confidente.

0: Dominicana. También lamenta muchísimo el fallecimiento de Alex Bueno.
1: Me pidas perdóname.
0: A Mauri el Wa. Me dice que no me detenga. A Mauri el Wa me dice que siga, no te detenga, Goldo. Oye esta pieza, oye cómo dice.
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0: Guay.
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Puerto Rico. Disfrutando de este súper especial, Ruth Juan Jesús del Rosario. Homenaje, Alex. Bueno, papá, Dios lo tenga en gloria. El papi llegó desde Enagua. Edward Vázquez se reporta. DJ Acosta se conecta y Hawái. Mi madre. Demasiado talento, Alejandro. Oye, ¿cómo dice esta?

este tributo, este homenaje a Alex. Bueno, hoy en el escándalo bachatero. Gracias por el favor de tu sintonía. Alex, te recordaremos siempre. Unir.

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Mayimbito, como mucho lo decíamos. El Mayimbito, Alex Bueno, claro que se ganó ese título, el Mayimbito, Alex Bueno, ¿eh? Ay, Dios mío, bueno.

0: con el que sabe de la vuelta, Denis Santana, el que sabe animar la fiesta.
1: Duro ese homenaje, Denis Santana.

El Mayimbito, Alex Bueno. ¡Que vuelva! Pero doctora, la doctora Maite. Mi doctora anda ahí, pero bueno. A ella le gusta esa. Vamos a seguir con el Mayimbito, Alex Bueno.

0: Vito, ¿verdad? El Mayim Vito, Alex Bueno. Bueno en bachata. Bueno en merengue. Bueno en bolero. Afinadito todo el tiempo, ¿eh?
1: Especial para el doctor Jenny Santana. Mañana, de parte de su madre, Viola Mañana Félix. Y un saludo especial para Albanel Anayuel Santana y su marido. Y un saludo especial para Joaquín Santana.
2: Jenny Santana, el hombre de la vuelta. Ponme gente luminosa, por favor, ahí ya lo bueno. Ahí que está la vuelta.
0: Está bien. Adonis Betances Reynoso, Adonis Betances Reynoso.

0: en la placita, Río Piedra, Puerto Rico. Ahí está Ruth. Saludos para Juan, Abel, Ana, el papi. Jesús del Rosario. Jesús del Rosario que anda por ahí. Ayalibi. Se aprendió Ayalibi ya. Ramón López. Segundo teniente retirado, Ramón López. Elvin Pinales.
1: David Santana. Hey, ¿qué pasó? El hombre que sabe de la vuelta.
0: ¡Mira!
1: ¡Ay! Dale, bueno. Sí. Bueno, pues. Sí, pero ya, activo aquí el Pino. Instalación.
0: Ya tú sabes, mi loco.
2: Buenas tardes, primo. Buenas tardes.
0: Dele, primo.
2: Uno de mis favoritos. Ese. Dale, bueno. Dios lo tenga en la gloria.
0: Amén, amén. Que amén. Amén.
2: Paso eterno. Buenas tardes.
0: Ok. Igual por ahí. Vamos a seguir con los Jimitos.

0: Juan Romero, él está ahí activo. Juan Romero, ey, ¿qué es lo que pasa? José Caché, ey, José Caché, ¿dónde tú estás metido, José Caché? Ey, Wilkin Chuleta, Adriano Carne, ¿dónde está Hochi? Hochi de Dipe Fine Por.
1: Santana, el que sabe de la vuelta. Por aquí, tu amigo Luis Romero, hey, hermano,
0: Luis Romero,
1: mire.
0: Dígamelo.
1: Alex Bueno, ajá, mi amigo personal.
0: Sí.
1: Mi artista favorito.
0: Sí.
1: Lo más grande que ha parido la República Dominicana en merengue, en salsa, bachata, balada,
0: ajá,
1: en todo. El más completo.
0: Okay.
1: Que Dios lo tenga en la gloria.
0: Leonor Viviana.
1: Que Dios lo tenga en la gloria.
0: Amén, amén.
1: A Alex Bueno.
0: Sí, sí, sí.
1: Póngame cuando usted pueda por ahí, pongo, querida.
0: Ok, vamos a ponérselo. Usted...
2: Buenas tardes, Deddy. Bendiciones, oh, para ti, toda tu familia y para cada uno de los oyentes. Paco de la Yaja. Saludos para Yalibi, Juan Sánchez, Pedro Santana,
0: ajá,
2: Alfredo Jiménez, Ana Fleming, que está perdida, Leonor Viviana, la Clara y la que puede, a todos los demás que somos demasiados.
0: Sí, sí, sí.
2: Les saludo a la Yaja desde aquí de Boca Chica.
0: Ah, pero...
2: ¡Ay, saludo para el ridículo!

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Denis Santana, Jim de Comodo los Hermanitos, aquí, antiguo tapón del cruce de Cambelén. Cuando tenga tiempo, ponte ahí. Soy un hombre callejero. Fíjale, bueno, el más Jimbito.

0: Transporte Hermanos Díaz. Están ahí también. Oye, brother.
1: ¡Epa! Tiene que soy dueño del azul que tiene el mar. De la brisa fresca bajo la sombra.
0: Escuela de choferes Chía, él anda por ahí también. Escuela de choferes Chía, brother, te estoy diciendo. ¡Ay! ¡Oye, Ramona!

la hija de la psicóloga. Sí, se la fue el Mayimbito, manito. Pero dejó su legado, que es lo importante. Dejó su música.

número. Nangeli, ahí ve el número. Anótalo. 809-381-1025. Repito, 809-381-1025.

El Papi Samboy, ruta pan de cuatro, los tres brazos, Papi Samboy, viendo el Viviana. ¿Qué lo que es? Juan Miguel Abreu.

con el Mother Brother, 12 y medio de las Américas. Ahí está niña. Esta niña. Joselo Banana. Los muchachos de Ranco. Joselo Banana. Julio Polanco. Cocote. Por ahí anda Coleco también. Están activos. En este jueves, antesala del fin de semana.

0: Juli, pero es que él se lo merece. Él se lo merece. El Eliezer Capellán, y que el tipo tiene una camisita de beber esta noche.
1: ¡Ay, Dios mío!
0: Cuidado conmigo. Lo que estoy bebiendo, café. Dime si está mal.

0: merenguitos me acuerdan cuando yo era un hombre. Cuando yo era un hombre me acuerdo de esos merenguitos. Ya no. Ya no.
1: Tan solo sé, no existe duda.
0: Ay, mi madre.
1: Oiga,

0: Buenas tardes, Denny. Buenas tardes, Denny.
1: Buenas,
0: de
1: este buena,
0: lado, Darío,
1: buena.
0: Denny.
1: Dime, Darío.
0: Sigue
1: dime.
0: Ahí.
1: Ajá.
0: Con Alex Bueno, que fue una gloria de,
1: claro.
0: Del merengue.
1: Sí, señor.
0: Siempre lo vamos a recordar por siempre. Sigue ahí, Denny. Tú eres duro.
1: Durante toda la programación voy a ir colocando temas de Alex Bueno, ¿eh?

0: no tengo nada que decir.
1: Es que no.
0: Y que aportar de Alex Bueno. Todos conocemos la trayectoria de Alex Bueno, el Mayimbito. Todos sabemos quién fue el Mayimbito, Alex Bueno. O sea, yo no tengo nada que decir. Usted sabe todo. Yo mejor coloco su música y ya. ¿Verdad, Branchi?
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3: El gobierno sometió al Congreso Nacional un proyecto de ley para crear una nueva entidad encargada de fortalecer la transparencia y la prevención de la corrupción en el Estado. La propuesta ha generado debate sobre la necesidad o no de otra.

0: Nuestro organismo de control, la periodista Katherine Castillo, consultó sobre el tema.
1: Mientras que tanto la dirigente de Opción Democrática, Virginia Antares, como el abogado y político Carlos Ferreras, consideran que el Estado debería enfocarse en fortalecer y hacer más efectivos los organismos de control que ya existen en el país.
2: ¿Qué problema ha resuelto este gobierno creando una nueva institución, un nuevo instituto? Aquí ya existen un montón de instituciones que deben fiscalizar, investigar si hay una mala práctica. Hay una ley de función pública que establece sanciones. Hay un ministerio público, hay una Contraloría General, hay una Cámara de Cuentas. Entonces, si tú no tienes capacidad de que las instituciones que ya existen para hacer esa función la hagan y la hagan bien, ¿qué garantía tú tienes que creando una nueva institución tú vas a solucionar el problema?
3: Hay una serie de instituciones que tienen una función que quieren ellos suplir. Entonces tendríamos una contradicción entre instituciones cuando tú lo que tienes que fortalecer es la Cámara de Cuentas, la Contraloría General de la República, la Ley 4108, el Ministerio Público que está llamando.
0: Por otra parte, autoridades ocuparon un importante arsenal de armas, municiones y armas blancas durante un allanamiento realizado este jueves en el residencial Petrópolis 1, provincia San Pedro de Macorís. En tanto, las exportaciones de zonas francas dominicanas crecieron apenas 0.6% durante el año 2025, mientras la generación de empleos en ese sector aumentó en 0.8% de acuerdo con el más reciente informe estadístico del Consejo Nacional de Zonas Francas de Exportación. En otra información, el precio del petróleo de referencia estadounidense y dominicana, conocido como West Texas Intermediate, registró una caída este jueves y se ubicó en torno a los $75 por barril, impactado por las expectativas de una mayor disponibilidad de crudo en los mercados internacionales. Finalmente, el congresista dominico-estadounidense Adriano Espaillat denunció que su oficina fue objeto de amenazas en medio de la campaña para las elecciones primarias del Partido Demócrata en Nueva York, al tiempo que hizo un llamado a la comunidad dominicana residente en esa ciudad a acudir masivamente a votar para preservar el espacio político. 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

0: proyecto mío, claro que puedo.
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0: Celi, dime a ver.
1: ¿Qué te digo?
0: ¿Qué es lo que?
1: No, dime tú.
0: Háblame de Isaura.
1: ¿Quién es Isaura?
0: ¿Cómo le dejaron el bizcocho?
1: Ah, pues yo no sé, mi loco, yo no sé.
0: ¿Se lo partieron demasiado el bizcocho o qué?
1: Bueno, que yo no sé.
0: ¿Tú fuiste para allá a comer el bizcocho?
1: No, no, ¡ay! ¡Mira, ahí está Isaura! ¡Ay! ¡Llegó Isaura!

0: cosa. Mira, dice Isaura que todavía hay bizcocho. Que todavía hay. Dice que vaya a comer bizcocho.
1: Cuidado si le llenaron la piñata.
0: A tu vez. Isaura.

0: saludo para la Super Bodega Lola. Super Bodega Lola. Yajaira, dime.
1: ¿Pero dónde es el coche? Manda ya. Ay. El coche va lejos.
0: Ay, oíste, loco. Que suelte ese bizcocho en banda, que ese bizcocho va lejos ya. Que eso fue anoche, que se repartió, mi loco, que nosotros nos quedamos sin nada.
2: ¡Ay, Dios mío!
0: Saludos para Ruth, para Juana, Abel, Ana, el papi, Jesús del Rosario.

0: Dani Mejía, sobrina de Mr. Padrón. Están ahí con la número uno de la capital escándalo, con el que sabe de la vuelta, Denny Santana.
1: Denny, Denny, ¿cuál de los tiene picocho más grande? ¿De Isauro o Ana Fremi? ¿Cuál de las dos? Un picocho de cumpleaños, estoy hablando.
0: No, porque yo no sé. Es que yo no sé, mi loco. Oh, oh. Pero yo ando detrás de esos bigochos, loco.
2: Coño, pon. Pon la de él. Pon otra de él ahí. Pon qué cara más bonita.
0: Ya la puse, loco.
2: Qué cara más bonita tiene esta niña.
0: Ya la puse. Ya
2: imagínate.
0: La puse. Que ya la puse.
2: Era bueno, pero.
3: Soy yo, tu cuquito.

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0: Reírlo con suegra.
1: Buenas noches, hermano mío, Denis Santana, locutor de Marca País.
0: Dale,
1: el
0: Keilo.
1: Que sabe de la vuelta.
0: Sí.
1: Keilo con suegra, tipo, manito.
0: Dime.
1: Denis, ¿y estos tigres están peleando por el bizcocho de Yajaira todavía?
0: Yo no entiendo.
1: Pues ese bizcocho hace rato se lo comieron, pero hace rato que se lo comieron ese bizcocho.
0: Hoy
1: ahí no queda ni el plato ya.
0: Y se lo siguen comiendo, ese plato lo enviaron ya también.

0: Saludos, mi hermano Denny Santana. Buenas noches, ¿qué hay?
1: Estamos bien.
0: Por aquí, Sandro activo, mi hermano.
1: ¡Sandro!
0: Con el locutor marca país.
1: Sí, Willy Pérez, Sandro.
0: El que sabe de la vuelta.
1: Sí, señor, eso soy yo. ¡Sandro! ¡Ey!
2: Buenas noches, Denny.
1: Buenas.
2: Muchas bendiciones para
1: amén,
2: ustedes.
1: Amén, Valentina.
2: Y para todo el que escuche esta emisora.
1: Claro que sí,
2: escuchar
1: Valentina.
2: Escuchar a un locutor marca país.
1: ¡Niga!
2: Hola, Niga. Algo excepcional.
1: Sí, señora, sí.
2: Esta hora es, yo le dije que de usted
1: ajá,
2: para nosotros.

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1: Este es un resumen de las principales informaciones del día. El comentarista y coordinador del Sol de la Mañana, Julio Martínez Pozo, afirmó este jueves que la visita del secretario general de la ONU, Antonio Guterres, al país y Haití no ha tenido la trascendencia que debería representar una figura de ese nivel.
2: No se le da importancia justamente, entre otras cosas, por eso, porque su rol es un rol muy, muy pobre, por no decir... cuando estamos hablando de grandes conflictos. Lo otro tiene que ver con que la ONU realmente se ha colocado de espaldas al Estado-Nación y se ha convertido en un instrumento del globalismo.
1: Por otra parte, residentes en Invivienda denunciaron a RCC Noticias que existe un hoyo en la calle Pedro Bonilla del referido sector, en el cual no se puede transitar con seguridad, convirtiéndose también en un foco de contaminación que afecta a los comunitarios.
3: No aguantamos el mal olor, los viciosos haciendo sus necesidades ahí adentro, la basura, y tenemos niños, son más de 6 casas que se han comprado y todavía ellos no han hecho nada. No han...
4: Está a la vista, no necesita espejuelo, porque usted puede observar lo inmundo, cuánta basura.
5: De todas las maneras, desde los que vienen a fumar ahí, la basura, el mal olor, uno tiene que pagar para botar la basura.
6: Que mucha gente cobra una mensualidad, yo no sé para qué se queden callados. Y hemos luchado demasiado para ver lo que se hace con esto, para que quiten esa bomba de gas, porque eso es un peligro.
1: En tanto, el cantante dominicano Alex Bueno falleció este jueves 18 de junio a los 62 años en la ciudad de Nueva York a las 9:43 de la mañana, según informó su equipo de trabajo a través de un comunicado. En otra información, la Cámara de Diputados declaró de urgencia y convirtió en ley este jueves, al aprobarlo en 2 discusiones consecutivas, el proyecto de medidas pro crecimiento económico, simplificación fiscal y mitigación de la crisis internacional, sometido ante el Congreso Nacional por el Poder Ejecutivo. Finalmente,